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bueno. Fúmate el pitillo, acábate esa copa y vámonos. O si no, desnudemos nuestro pensamiento como cada noche en nuestros cuerpos y afrontemos la realidad. Porque no somos nada más que eso, dos sombras que se unen por monotonía y rutina. Y la verdad es que al principio todo nos hacía reír y el mundo no nos importaba nada. Bebíamos el aire el uno del otro, no teníamos ni necesidad de hablar para comprendernos. Y es cierto que tú y yo éramos el fuego, que juntos íbamos inventándolo todo, creando el mundo a partir de nosotros, de nuestros ojos, de nuestra palabra. El día y la noche nos pertenecían.

tú adivinaste todos mis gustos y yo sabía tus secretos y caprichos. 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Nuestro interior ha quedado cerrado y oscuro como en silencio. Nos encontramos ahora el uno al lado del otro, de la misma manera que si tomáramos un café o fumáramos un cigarrillo. Somos dos marionetas haciendo todos los gestos que exige la comedia, agitando brazos y piernas, pero siempre en la oscuridad. Y es una lástima. Es una lástima que de tanto beso y de tanta caricia no nazca la luz ni esperanza de vida. Y luego, buenas noches, amor. Y al día siguiente, buenos días, amor.

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0: ¿Y por qué me dijiste que me querías?
1: No, yo nunca dije que te quería. Simplemente dije que me gustabas.
0: Ah, pero no importa. La venganza es dulce, ¿sabes? Muy dulce.

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0: por la señal de la Santa Cruz, de nuestros enemigos, líbranos, Señor, Dios nuestro. En el nombre del Padre, del Hijo y del Espíritu Santo. Amén. Creo en Dios Padre Todopoderoso, Creador del cielo y de la tierra. Creo en Jesucristo, su único Hijo, nuestro Señor, que fue concebido por obra y gracia del Espíritu Santo. Nació de Santa María Virgen, padeció bajo el poder de Poncio Pilato, fue crucificado, muerto y sepultado, descendió a los infiernos, al tercer día resucitó de entre los muertos, subió a los cielos y está sentado a la derecha de Dios Padre Todopoderoso. Desde allí ha de venir a juzgar a vivos y muertos. Creo en el Espíritu Santo, la Santa Iglesia Católica, la comunión de los santos, el perdón de los pecados, la resurrección de la carne y la vida eterna. Amén. Los misterios que vamos a contemplar en el Santo Rosario son los gloriosos. El primer misterio glorioso, la resurrección del Señor. Padre nuestro que estás en el cielo, santificado sea tu nombre. Venga a nosotros tu reino, hágase tu voluntad en la tierra como en el cielo.
1: Danos hoy nuestro pan de cada día, perdona nuestras ofensas, como también nosotros perdonamos a los que nos ofenden. No nos dejes caer en la tentación y líbranos del mal. Amén.
0: María es Madre de Gracia y Madre de Misericordia.
1: En la vida y en la muerte, ampáranos, Madre nuestra.
0: Dios te salve María, llena eres de gracia, el Señor es contigo. Bendita tú eres entre todas las mujeres, y bendito es el fruto de tu vientre, Jesús.
1: Santa María, Madre de Dios, ruega por nosotros pecadores, ahora y en la hora de nuestra muerte. Amén.
0: Dios te salve María, llena eres de gracia, el Señor es contigo. Bendita tú eres entre todas las mujeres, y bendito es el fruto de tu vientre, Jesús.
1: Santa María, Madre de Dios, ruega por nosotros pecadores, ahora y en la hora de nuestra muerte. Amén.
0: Dios te salve María, llena eres de gracia, el Señor es contigo. Bendita tú eres entre todas las mujeres, y bendito es el fruto de tu vientre, Jesús.
1: Santa María, Madre de Dios, ruega por nosotros pecadores, ahora y en la hora de nuestra muerte. Amén.
0: Dios te salve María, llena eres de gracia, el Señor es contigo. Bendita tú eres entre todas las mujeres, y bendito es el fruto de tu vientre, Jesús.
1: Santa María, Madre de Dios, ruega por nosotros pecadores, ahora y en la hora de nuestra muerte. Amén.
0: Dios te salve María, llena eres de gracia, el Señor es contigo. Bendita tú eres entre todas las mujeres, y bendito es el fruto de tu vientre, Jesús.
1: Santa María, Madre de Dios, ruega por nosotros pecadores, ahora y en la hora de nuestra muerte. Amén.
0: Dios te salve María, llena eres de gracia, el Señor es contigo. Bendita tú eres entre todas las mujeres, y bendito es el fruto de tu vientre, Jesús.
1: Santa María, Madre de Dios, ruega por nosotros pecadores, ahora y en la hora de nuestra muerte. Amén.
0: Dios te salve María, llena eres de gracia, el Señor es contigo. Bendita tú eres entre todas las mujeres, y bendito es el fruto de tu vientre, Jesús.
1: Santa María, Madre de Dios, ruega por nosotros pecadores, ahora y en la hora de nuestra muerte. Amén.
0: Dios te salve María, llena eres de gracia, el Señor es contigo. Bendita tú eres entre todas las mujeres, y bendito es el fruto de tu vientre, Jesús.
1: Santa María, Madre de Dios, ruega por nosotros pecadores, ahora y en la hora de nuestra muerte. Amén.
0: Dios te salve María, llena eres de gracia, el Señor es contigo. Bendita tú eres entre todas las mujeres, y bendito es el fruto de tu vientre, Jesús.
1: Santa María, Madre de Dios, ruega por nosotros pecadores, ahora y en la hora de nuestra muerte. Amén.
0: Dios te salve María, llena eres de gracia, el Señor es contigo. Bendita tú eres entre todas las mujeres, y bendito es el fruto de tu vientre, Jesús.
1: Santa María, Madre de Dios, ruega por nosotros pecadores, ahora y en la hora de nuestra muerte. Amén.
0: Gloria al Padre, al Hijo y al Espíritu Santo.
1: como era en el principio, ahora y siempre, por los siglos de los siglos. Amén.
0: Oh Jesús mío, perdona nuestros pecados, líbranos del fuego del infierno, lleva todas las almas al cielo, especialmente las más necesitadas de tu misericordia. Amén. El segundo misterio glorioso, la ascensión del Señor.
1: Padre nuestro que estás en el cielo, santificado sea tu nombre, venga a nosotros tu reino, hágase tu voluntad en la tierra como en el cielo.
0: Dadnos hoy nuestro pan de cada día, perdona nuestras ofensas, como también nosotros perdonamos a los que nos ofenden, no nos dejes caer en la tentación y líbranos del mal.
1: María es Madre de Gracia y Madre de Misericordia.
0: En la vida y en la muerte, ampáranos, Madre nuestra.
1: Dios te salve María, llena eres de gracia, el Señor es contigo. Bendita tú eres entre todas las mujeres y bendito es el fruto de tu vientre, Jesús.
0: Santa María, Madre de Dios, ruega por nosotros pecadores, ahora y en la hora de nuestra muerte. Amén.
1: Dios te salve María, llena eres de gracia, el Señor es contigo. Bendita tú eres entre todas las mujeres, y bendito es el fruto de tu vientre, Jesús.
0: Santa María, Madre de Dios, ruega por nosotros pecadores, ahora y en la hora de nuestra muerte. Amén.
1: Dios te salve María, llena eres de gracia, el Señor es contigo. Bendita tú eres entre todas las mujeres, y bendito es el fruto de tu vientre, Jesús.
0: Santa María, Madre de Dios, ruega por nosotros pecadores, ahora y en la hora de nuestra muerte. Amén.
1: Dios te salve María, llena eres de gracia, el Señor es contigo. Bendita tú eres entre todas las mujeres, y bendito es el fruto de tu vientre, Jesús.
0: Santa María, Madre de Dios, ruega por nosotros pecadores, ahora y en la hora de nuestra muerte. Amén.
1: Dios te salve María, llena eres de gracia, el Señor es contigo. Bendita tú eres entre todas las mujeres, y bendito es el fruto de tu vientre, Jesús.
0: Santa María, Madre de Dios, ruega por nosotros pecadores, ahora y en la hora de nuestra muerte. Amén.
1: Dios te salve María, llena eres de gracia, el Señor es contigo. Bendita tú eres entre todas las mujeres, y bendito es el fruto de tu vientre, Jesús.
0: Santa María, Madre de Dios, ruega por nosotros pecadores, ahora y en la hora de nuestra muerte. Amén.
1: Dios te salve María, llena eres de gracia, el Señor es contigo. Bendita tú eres entre todas las mujeres, y bendito es el fruto de tu vientre, Jesús.
0: Santa María, Madre de Dios, ruega por nosotros pecadores, ahora y en la hora de nuestra muerte. Amén.
1: Dios te salve María, llena eres de gracia, el Señor es contigo. Bendita tú eres entre todas las mujeres, y bendito es el fruto de tu vientre, Jesús.
0: Santa María, Madre de Dios, ruega por nosotros pecadores, ahora y en la hora de nuestra muerte. Amén.
1: Dios te salve María, llena eres de gracia, el Señor es contigo. Bendita tú eres entre todas las mujeres, y bendito es el fruto de tu vientre, Jesús.
0: Santa María, Madre de Dios, ruega por nosotros pecadores, ahora y en la hora de nuestra muerte. Amén.
1: Dios te salve María, llena eres de gracia, el Señor es contigo. Bendita tú eres entre todas las mujeres, y bendito es el fruto de tu vientre, Jesús.
0: Santa María, Madre de Dios, ruega por nosotros pecadores, ahora y en la hora de nuestra muerte. Amén.
1: Gloria al Padre, al Hijo y al Espíritu Santo.
0: Como era en un principio, ahora y siempre, por los siglos de los siglos. Amén. Oh Jesús mío, perdona nuestros pecados, líbranos del fuego del infierno, lleva todas las almas al cielo, especialmente las más necesitadas de tu misericordia. Amén. El tercer misterio glorioso, la venida del Espíritu Santo. Padre nuestro que estás en el cielo, santificado sea tu nombre. Venga a nosotros tu reino, hágase tu voluntad en la tierra como en el cielo.
1: Danos hoy nuestro pan de cada día. Perdona nuestras ofensas, como también nosotros perdonamos a los que nos ofenden. no nos dejes caer en la tentación y líbranos del mal. Amén.
0: María es Madre de Gracia y Madre de Misericordia.
1: En la vida y en la muerte, ampáranos, Madre nuestra.
0: Dios te salve María, llena eres de gracia, el Señor es contigo. Bendita tú eres entre todas las mujeres y bendito es el fruto de tu vientre, Jesús.
1: Santa María, Madre de Dios, ruega por nosotros pecadores, ahora y en la hora de nuestra muerte. Amén.
0: Dios te salve María, llena eres de gracia, el Señor es contigo. Bendita tú eres entre todas las mujeres y bendito es el fruto de tu vientre, Jesús.
1: Santa María, Madre de Dios, ruega por nosotros pecadores, ahora y en la hora de nuestra muerte. Amén.
0: Dios te salve María, llena eres de gracia, el Señor es contigo. Bendita tú eres entre todas las mujeres y bendito es el fruto de tu vientre, Jesús.
1: Santa María, Madre de Dios, ruega por nosotros pecadores, ahora y en la hora de nuestra muerte. Amén.
0: Dios te salve María, llena eres de gracia, el Señor es contigo. Bendita tú eres entre todas las mujeres y bendito es el fruto de tu vientre, Jesús.
1: Santa María, Madre de Dios, ruega por nosotros pecadores, ahora y en la hora de nuestra muerte. Amén.
0: Dios te salve María, llena eres de gracia, el Señor es contigo. Bendita tú eres entre todas las mujeres y bendito es el fruto de tu vientre, Jesús.
1: Santa María, Madre de Dios, ruega por nosotros pecadores, ahora y en la hora de nuestra muerte. Amén.
0: Dios te salve María, llena eres de gracia, el Señor es contigo. Bendita tú eres entre todas las mujeres y bendito es el fruto de tu vientre, Jesús.
1: Santa María, Madre de Dios, ruega por nosotros pecadores, ahora y en la hora de nuestra muerte. Amén.
0: Dios te salve María, llena eres de gracia, el Señor es contigo. Bendita tú eres entre todas las mujeres y bendito es el fruto de tu vientre, Jesús.
1: Santa María, Madre de Dios, ruega por nosotros pecadores, ahora y en la hora de nuestra muerte. Amén.
0: Dios te salve María, llena eres de gracia, el Señor es contigo. Bendita tú eres entre todas las mujeres y bendito es el fruto de tu vientre, Jesús.
1: Santa María, Madre de Dios, ruega por nosotros pecadores, ahora y en la hora de nuestra muerte. Amén.
0: Dios te salve María, llena eres de gracia, el Señor es contigo. Bendita tú eres entre todas las mujeres y bendito es el fruto de tu vientre, Jesús.
1: Santa María, Madre de Dios, ruega por nosotros pecadores, ahora y en la hora de nuestra muerte. Amén.
0: Dios te salve María, llena eres de gracia, el Señor es contigo. Bendita tú eres entre todas las mujeres y bendito es el fruto de tu vientre, Jesús.
1: Santa María, Madre de Dios, ruega por nosotros pecadores, ahora y en la hora de nuestra muerte. Amén.
0: Gloria al Padre, al Hijo y al Espíritu Santo.
1: Como era en el principio, ahora y siempre, por los siglos de los siglos. Amén.
0: Oh Jesús mío, perdona nuestros pecados, líbranos del fuego del infierno, lleva todas las almas al cielo, especialmente las más necesitadas de tu misericordia. Amén. El cuarto misterio glorioso, la Asunción de la Santísima Virgen.
1: Padre nuestro que estás en el cielo, santificado sea tu nombre, venga a nosotros tu reino. Hágase tu voluntad en la tierra como en el cielo.
0: Dadnos hoy nuestro pan de cada día. Perdona nuestras ofensas, como también nosotros perdonamos a los que nos ofenden. No nos dejes caer en la tentación y líbranos del mal.
1: María es Madre de Gracia y Madre de Misericordia.
0: En la vida y en la muerte, ampáranos, Madre nuestra.
1: Dios te salve María, llena eres de gracia, el Señor es contigo. Bendita tú eres entre todas las mujeres, y bendito es el fruto de tu vientre, Jesús.
0: Santa María, Madre de Dios, ruega por nosotros pecadores, ahora y en la hora de nuestra muerte. Amén.
1: Dios te salve María, llena eres de gracia, el Señor es contigo. Bendita tú eres entre todas las mujeres, y bendito es el fruto de tu vientre, Jesús.
0: Santa María, Madre de Dios, ruega por nosotros pecadores, ahora y en la hora de nuestra muerte. Amén.
1: Dios te salve María, llena eres de gracia, el Señor es contigo. Bendita tú eres entre todas las mujeres, y bendito es el fruto de tu vientre, Jesús.
0: Santa María, Madre de Dios, ruega por nosotros pecadores, ahora y en la hora de nuestra muerte. Amén.
1: Dios te salve María, llena eres de gracia, el Señor es contigo. Bendita tú eres entre todas las mujeres, y bendito es el fruto de tu vientre, Jesús.
0: Santa María, Madre de Dios, ruega por nosotros pecadores, ahora y en la hora de nuestra muerte. Amén.
1: Dios te salve María, llena eres de gracia, el Señor es contigo. Bendita tú eres entre todas las mujeres, y bendito es el fruto de tu vientre, Jesús.
0: Santa María, Madre de Dios, ruega por nosotros pecadores, ahora y en la hora de nuestra muerte. Amén.
1: Dios te salve María, llena eres de gracia, el Señor es contigo. Bendita tú eres entre todas las mujeres, y bendito es el fruto de tu vientre, Jesús.
0: Santa María, Madre de Dios, ruega por nosotros pecadores, ahora y en la hora de nuestra muerte. Amén.
1: Dios te salve María, llena eres de gracia, el Señor es contigo. Bendita tú eres entre todas las mujeres, y bendito es el fruto de tu vientre, Jesús.
0: Santa María, Madre de Dios, ruega por nosotros pecadores, ahora y en la hora de nuestra muerte. Amén.
1: Dios te salve María, llena eres de gracia, el Señor es contigo. Bendita tú eres entre todas las mujeres, y bendito es el fruto de tu vientre, Jesús.
0: Santa María, Madre de Dios, ruega por nosotros pecadores, ahora y en la hora de nuestra muerte. Amén.
1: Dios te salve María, llena eres de gracia, el Señor es contigo. Bendita tú eres entre todas las mujeres, y bendito es el fruto de tu vientre, Jesús.
0: Santa María, Madre de Dios, ruega por nosotros pecadores, ahora y en la hora de nuestra muerte. Amén.
1: Dios te salve María, llena eres de gracia, el Señor es contigo. Bendita tú eres entre todas las mujeres, y bendito es el fruto de tu vientre, Jesús.
0: Santa María, Madre de Dios, ruega por nosotros pecadores, ahora y en la hora de nuestra muerte. Amén.
1: Gloria al Padre, al Hijo y al Espíritu Santo.
0: Como era en un principio, ahora y siempre, por los siglos de los siglos. Amén. Oh Jesús mío, perdona nuestros pecados, líbranos del fuego del infierno, lleva todas las almas al cielo, especialmente las más necesitadas de tu misericordia. Amén. El quinto misterio glorioso, la coronación de la Santísima Virgen. Padre nuestro que estás en el cielo, santificado sea tu nombre. Venga a nosotros tu reino, hágase tu voluntad en la tierra como en el cielo.
1: Danos hoy nuestro pan de cada día, perdona nuestras ofensas, como también nosotros perdonamos a los que nos ofenden. No nos dejes caer en la tentación y líbranos del mal. Amén.
0: María es Madre de Gracia y Madre de Misericordia.
1: En la vida y en la muerte, ampáranos, Madre nuestra.
0: Dios te salve María, llena eres de gracia, el Señor es contigo. Bendita tú eres entre todas las mujeres, y bendito es el fruto de tu vientre, Jesús.
1: Santa María, Madre de Dios, ruega por nosotros pecadores, ahora y en la hora de nuestra muerte. Amén.
0: Dios te salve María, llena eres de gracia, el Señor es contigo. Bendita tú eres entre todas las mujeres, y bendito es el fruto de tu vientre, Jesús.
1: Santa María, Madre de Dios, ruega por nosotros pecadores, ahora y en la hora de nuestra muerte. Amén.
0: Dios te salve María, llena eres de gracia, el Señor es contigo. Bendita tú eres entre todas las mujeres, y bendito es el fruto de tu vientre, Jesús.
1: Santa María, Madre de Dios, ruega por nosotros pecadores, ahora y en la hora de nuestra muerte. Amén.
0: Dios te salve María, llena eres de gracia, el Señor es contigo. Bendita tú eres entre todas las mujeres, y bendito es el fruto de tu vientre, Jesús.
1: Santa María, Madre de Dios, ruega por nosotros pecadores, ahora y en la hora de nuestra muerte. Amén.

0: Te salve María, llena eres de gracia, el Señor es contigo. Bendita tú eres entre todas las mujeres y bendito es el fruto de tu vientre, Jesús.
1: Santa María, Madre de Dios, ruega por nosotros pecadores, ahora y en la hora de nuestra muerte. Amén.
0: Dios te salve María, llena eres de gracia, el Señor es contigo. Bendita tú eres entre todas las mujeres y bendito es el fruto de tu vientre, Jesús.
1: Santa María, Madre de Dios, ruega por nosotros pecadores, ahora y en la hora de nuestra muerte. Amén.
0: Dios te salve María, llena eres de gracia, el Señor es contigo. Bendita tú eres entre todas las mujeres y bendito es el fruto de tu vientre, Jesús.
1: Santa María, Madre de Dios, ruega por nosotros pecadores, ahora y en la hora de nuestra muerte. Amén.
0: Dios te salve María, llena eres de gracia, el Señor es contigo. Bendita tú eres entre todas las mujeres y bendito es el fruto de tu vientre, Jesús.
1: Santa María, Madre de Dios, ruega por nosotros pecadores, ahora y en la hora de nuestra muerte. Amén.
0: Dios te salve María, llena eres de gracia, el Señor es contigo. Bendita tú eres entre todas las mujeres y bendito es el fruto de tu vientre, Jesús.
1: Santa María, Madre de Dios, ruega por nosotros pecadores, ahora y en la hora de nuestra muerte. Amén.
0: Dios te salve María, llena eres de gracia, el Señor es contigo. Bendita tú eres entre todas las mujeres y bendito es el fruto de tu vientre, Jesús.
1: Santa María, Madre de Dios, ruega por nosotros pecadores, ahora y en la hora de nuestra muerte. Amén.
0: Gloria al Padre, al Hijo y al Espíritu Santo.
1: Como era en el principio, ahora y siempre, por los siglos de los siglos. Amén.
0: Oh Jesús mío, perdona nuestros pecados, líbranos del fuego del infierno, lleva todas las almas al cielo, especialmente las más necesitadas de tu misericordia. Amén. Por la persona e intenciones del Sumo Pontífice. Padre nuestro que estás en el cielo, santificado sea tu nombre. Venga a nosotros tu reino. Hágase tu voluntad en la tierra como en el cielo. Danos hoy nuestro pan de cada día. Perdona nuestras ofensas, como también nosotros perdonamos a los que nos ofenden. No nos dejes caer en la tentación y líbranos del mal. Dios te salve María, llena eres de gracia, el Señor es contigo. Bendita tú eres entre todas las mujeres y bendito es el fruto de tu vientre, Jesús. Santa María, Madre de Dios, ruega por nosotros pecadores, ahora y en la hora de nuestra muerte. Amén. Gloria al Padre, al Hijo y al Espíritu Santo, como era en el principio, ahora y siempre, por los siglos de los siglos. Amén. Dios te salve, Reina y Madre, Madre de Misericordia, vida, dulzura y esperanza nuestra. Dios te salve, a ti clamamos los desterrados hijos de Eva. A ti suspiramos, gimiendo y llorando en este valle de lágrimas. Ea pues, Señora abogada nuestra, vuelve a nosotros esos tus ojos misericordiosos y después de este destierro, muéstranos a Jesús, fruto bendito de tu vientre. Oh clemente, oh piadosa, oh dulce Virgen María, ruega por nosotros, Santa Madre de Dios, para que seamos dignos de alcanzar las promesas y gracia de nuestro Señor Jesucristo.

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0: Hermanos y hermanas, muy buenos días.
1: Buenos días, Padre.
0: Qué alegría es podernos reunir nuevamente en la presencia del Señor en torno a este sacramento que hoy nos convoca, el sacramento de la Eucaristía, donde ponemos en las manos de Dios nuestras vidas, nuestras intenciones y necesidades, donde le agradecemos a Él cada bondad, cada bendición recibida, y donde ofrecemos también cada plegaria por las intenciones que traemos en nuestro corazón. Oramos por nuestras familias, oramos por nuestra comunidad aquí en Fredonia, por todas aquellas personas que nos escuchan a través de nuestra emisora comunitaria. Y de manera muy especial, ofrecemos este santo sacrificio orando por la feliz resurrección de Martiniano Álvarez, Bernarda Bedoya y los difuntos de la familia Álvarez Bedoya. Es la intención de la familia Álvarez Bedoya. Concédele, Señor, el descanso eterno. Concédele, Señor, el descanso eterno. Concédele, Señor, el descanso eterno. Descansen en paz. Nos reunimos en el nombre del Padre, y del Hijo, y del Espíritu Santo. La gracia de nuestro Señor Jesucristo, el amor del Padre, y la comunión en el Espíritu Santo, esté con todos ustedes. Hermanos, para que participemos dignamente en estos sagrados misterios, delante del Señor reconozcamos nuestras faltas, acojámonos a su infinita misericordia y pidámosle perdón por todos nuestros pecados. Arrepentidos, digamos, yo confieso ante Dios Todopoderoso y ante ustedes, hermanos, que he pecado mucho de pensamiento, palabra, obra y omisión, por mi gran culpa. Por eso ruego a Santa María Siempre Virgen, a los ángeles, a los santos y a ustedes, hermanos, que intercedan por mí ante Dios nuestro Señor. Dios Todopoderoso, tenga misericordia de nosotros. Él perdone todos nuestros pecados y nos lleve a la vida eterna.
1: Amén.

Los miércoles la iglesia nos invita a recordar de manera muy especial la memoria de San José, patrono de la iglesia, esposo de la Virgen María y padre adoptivo de nuestro Señor Jesucristo. A él pedimos su intercesión y encomendamos las intenciones que hemos traído en el altar. Oremos. Oh Dios, que con inefable providencia elegiste a San José como esposo de la bienaventurada madre de tu Hijo, concédenos que merezcamos tener como intercesor en el cielo al que veneramos como protector en la tierra. Por nuestro Señor Jesucristo, tu Hijo, que vive y reina contigo en la unidad del Espíritu Santo y es Dios por los siglos de los siglos. Escuchemos atentos la palabra del Señor.

0: Lectura de la carta del apóstol San Pablo a los Gálatas. Hermanos, si son conducidos por el Espíritu, no están bajo la ley. Las obras de la carne son conocidas: fornicación, impureza, libertinaje, idolatría, hechicería, enemistades, discordia, envidia, cólera, ambiciones, divisiones, disensiones, rivalidades, borracheras, orgías y cosas por el estilo. Y los prevengo, como ya los previne, que quienes hacen estas cosas no heredarán el reino de Dios. En cambio, el fruto del Espíritu es amor, alegría, paz, paciencia, afabilidad, bondad, lealtad, modestia, dominio de sí. Contra estas cosas no hay ley, y los que son de Cristo Jesús han crucificado la carne con las pasiones y los deseos. Si vivimos por el Espíritu, marchemos tras el Espíritu. Palabra de Dios.
1: El que te sigue, Señor, tendrá la luz de la vida.
2: El que te sigue, Señor, tendrá la luz de la vida.
1: Dichoso el hombre que no sigue el consejo de los impíos, ni entra por la senda de los pecadores, ni se sienta en la reunión de los cínicos, sino que su gozo es la ley del Señor y medita su ley día y noche.
2: El que te sigue, Señor, tendrá la luz de la vida.
1: Será como un árbol plantado al borde de la acequia. Da fruto a su tiempo y no se marchitan sus hojas. En cuanto emprende, tiene buen fin.
2: El que te sigue, Señor, tendrá la luz de la vida.
1: No así los impíos, no así. Será paja que arrebata el viento, porque el Señor protege el camino de los justos, pero el camino de los impíos acaba mal.
2: El que te sigue, Señor, tendrá la luz de la vida.

El Señor esté con ustedes. Lectura del Santo Evangelio según San Lucas. En aquel tiempo dijo el Señor: Ay de ustedes, fariseos, que pagan el diezmo de la hierbabuena, de la ruda y de toda clase de hortalizas, mientras pasan por alto el derecho y el amor de Dios. Esto es lo que había que practicar sin descuidar aquello. Ay de ustedes, fariseos, que les encantan los asientos de honor en las sinagogas y los saludos en las plazas. Ay de ustedes, que son como tumbas no señaladas, que la gente pisa sin saberlo. Le replicó un maestro de la ley: Maestro, diciendo eso, nos ofendes también a nosotros. Y él dijo: Ay de ustedes también, maestros de la ley, que cargan a los hombres cargas insoportables, mientras ustedes no tocan las cargas ni con uno de sus dedos. Palabra del Señor. Hermanos y hermanas, hemos estado escuchando durante todos estos días en el banquete de la palabra del Señor la lectura continuada de la carta del apóstol San Pablo a los Gálatas, una experiencia cristiana que ha sido muy interesante y muy profunda en medio de nuestra experiencia de fe, porque San Pablo está haciendo una reflexión acerca de lo que significa vivir como verdaderos hijos de Dios y acerca de lo que significa ser libres en la presencia del Señor y cómo esa libertad nos tiene que llevar a nosotros siempre a actuar según la fuerza del Espíritu y no solamente según nuestras convicciones o pretensiones humanas. Hoy, terminando la lectura de esta carta en nuestro banquete de la palabra, Pablo nos da una claridad que siempre debe resonar en la vida del creyente, y es como la posibilidad de construir nuestra vida desde el querer de Dios solamente se da cuando somos conducidos por la fuerza del Espíritu Santo. Porque nos está diciendo San Pablo hoy de manera muy concreta, es en la fuerza del Espíritu Santo que reside en la vida del hombre donde nacen los sentimientos más nobles y donde la persona es capaz de forjar en su vida aquella identidad que le corresponde al Hijo de Dios. Una identidad que San Pablo describe a través de lo que nosotros conocemos como frutos del Espíritu Santo: el amor, la alegría, la paz, la paciencia, la afabilidad, la bondad, la lealtad, la modestia, el dominio de sí mismo, son los frutos que nacen de una persona que se ha dejado habitar por la fuerza de Dios y que a partir de esa fuerza es capaz de luchar contra los sentimientos que nacen solamente desde la sola humanidad, como lo es, por ejemplo, la impureza, el libertinaje, la idolatría, la hechicería, las enemistades, las discordias, la envidia, la cólera, las ambiciones, las divisiones, las borracheras y todo lo que tiene que ver con lo que nace de la sola humanidad. San Pablo hoy está siendo muy claro y muy concreto a la hora de recordarnos cómo nuestra fuerza está en dejarnos habitar
por la fuerza del Espíritu Santo. Porque, hermanos, nuestra humanidad y la historia que estamos escribiendo aquí es una lucha constante, y la experiencia de vivir según el criterio de Dios, nos está diciendo San Pablo, es una opción que debemos tener todos los días de nuestra vida, porque es que la humanidad no se quita, la debilidad no se borra, la fragilidad no se anula, sino que se purifica a través de la fuerza del Santo Espíritu. Por eso es tan importante tener fe, por eso es tan importante alimentarnos de Dios, y alimentarnos de Dios no solamente en un espacio de la vida, sino todos los días de nuestra vida. ¿Por qué? Porque todos los días nosotros estamos en lucha, nosotros estamos en combate, nuestra fragilidad siempre nos acompaña y está latente para sobrepasar el deseo de Dios en medio de nosotros. Y es un criterio muy claro que nos regala el apóstol y muy profundo, sobre todo cuando tantas veces se nos está olvidando precisamente alimentarnos todos los días de Dios. Piénsense, por ejemplo, en esta realidad. ¿Cuántos niños han pasado cada diciembre haciendo, por ejemplo, en este templo, la primera comunión? Muchos niños pasan los 8 de diciembre y los 25 de diciembre realizando el sacramento de la primera comunión. Y la pregunta es, de esos niños que hacen la primera comunión, ¿cuántos estamos viendo de esos niños asistir frecuentemente a la Eucaristía? ¿Cuántas de esas familias que acompañaron a sus niños a recibir el sacramento están cuidando, por ejemplo, ese regalo tan grande de vivir según la fuerza del Espíritu Santo que radica en el hecho de participar en el sacramento? Hace poco tuvimos confirmaciones en nuestros templos. ¿Cuántos de esos jóvenes, por ejemplo, están siendo responsables y nosotros como familias estamos siendo responsables a la hora de cuidar, por ejemplo, el proceso de fe de estos jóvenes que han recibido la fuerza del Espíritu Santo? Porque muchos pasan por aquí, pero pocos son los que generan un verdadero proceso de compromiso y de conversión frente a lo que Dios quiere de nosotros, que es podernos fortalecer en la fuerza de su Santo Espíritu. Sería un criterio para que nosotros pensemos, no para echarles la culpa a los niños y a los jóvenes de por qué no buscan a Dios, sino como familias, por ejemplo, cómo estamos haciendo para cuidar esa experiencia de fe que los niños y los jóvenes reciben. Porque al fin y al cabo, ¿de quién es la responsabilidad de la educación en todos los ámbitos de los niños y los jóvenes? Todo ello recae sobre la responsabilidad que tiene la familia. ¿Cómo nosotros desde las familias, desde la iglesia, desde el hecho de ser cristianos, les estamos ayudando, por ejemplo, a todas las nuevas generaciones, este criterio que hoy nos regala el apóstol? ¿Cómo estamos ayudando a comprender que es desde la fuerza del Espíritu donde nacen los sentimientos más nobles? Porque miren, hoy vivimos en un mundo que pareciese no querer tener a Dios en medio de su vida. Pero cuando Dios no aparece en la vida,
van apareciendo estos otros elementos que van destruyendo nuestra existencia y que todos los días se va haciendo más latente. Porque uno escucha a Pablo describir todo lo que nace de la fuerza de la carne y descubrimos que es lo que hoy en aumento también vamos viviendo en medio de nuestras realidades con mucha más fuerza. Las discordias, las enemistades, las impurezas, las ambiciones, las divisiones. Mucho nos quejamos de todo eso, del mal que nos habita, del mal carácter que tenemos, de las situaciones tan difíciles que vivimos como sociedad, de las muertes, de la violencia, del asesinato. Nos quejamos de todo eso, pero eso es cuenta de qué, de que permitimos dejarnos conducir por la fuerza de la carne y no por la fuerza del Espíritu de Dios. Porque donde Dios habita, el mal no está. Y una persona que tiene a Dios en su corazón hace la lucha para que la fragilidad no le gane. Pero si Dios no está, ¿cómo vamos a vivir nosotros? Vamos a vivir desde la sola fragilidad. Por eso pidámosle al Señor que nos conceda la gracia de poder hacer esa opción de vida creyente con toda la responsabilidad y con toda la seriedad del hecho de decirnos hijos de Dios, que nos permitamos dejar conducir nuestra vida por la fuerza del Espíritu Santo, donde nacen los sentimientos más nobles y donde vivimos según el querer de Dios, que es hacer su voluntad. Gloria al Padre, y al Hijo, y al Espíritu Santo.

0: Oremos, hermanos, para que este sacrificio mío y de ustedes sea agradable a Dios Padre Todopoderoso. Al ofrecerte este sacrificio de alabanza, te rogamos humildemente, Padre Santo, que nos proteja en nuestro servicio la intercesión de San José, a quien confiaste la misión de custodiar como Padre a tu unigénito, que vive y reina por los siglos de los siglos. El Señor esté con ustedes. Levantemos el corazón. Demos gracias al Señor nuestro Dios. En verdad es justo y necesario, es nuestro deber y salvación darte gracias siempre y en todo lugar, Señor Padre Santo, Dios Todopoderoso y Eterno, y alabar, bendecir y proclamar tu nombre al venerar a San José, porque él es el hombre justo que diste por esposo a la Virgen Madre de Dios, el servidor fiel y prudente que pusiste al frente de tu familia, para que, haciendo las veces de padre, cuidara a tu unigénito, concebido por obra del Espíritu Santo, Jesucristo Señor nuestro. Por él, los ángeles alaban tu gloria, te adoran las dominaciones y tiemblan las potestades. Los cielos, sus virtudes y los santos serafines te celebran unidos en común alegría. Permítenos asociarnos a sus voces cantando humildemente tu alabanza.
1: Santo.

Santo eres en verdad, Señor, fuente de toda santidad. Por eso te pedimos que santifiques estos dones con la efusión de tu Espíritu, de manera que se conviertan para nosotros en el cuerpo y en la sangre de Jesucristo nuestro Señor, el cual, cuando iba a ser entregado a su pasión voluntariamente aceptada, tomó pan. Dándote gracias, lo partió y lo dio a sus discípulos diciendo: tomen y coman todos de él, porque esto es mi cuerpo que será entregado por ustedes.

Del mismo modo, acabada la cena, tomó el cáliz y dándote gracias de nuevo, lo pasó a sus discípulos diciendo: tomen y beban todos de él, porque este es el cáliz de mi sangre, sangre de la alianza nueva y eterna, que será derramada por ustedes y por muchos para el perdón de los pecados. Hagan esto en conmemoración mía.

Hermanos, entre nosotros está Jesucristo. Él es el sacramento de nuestra fe. Así pues, Padre, al celebrar ahora el memorial de la muerte y resurrección de tu Hijo, te ofrecemos el pan de vida y el cáliz de salvación, y te damos gracias porque nos haces dignos de servirte en tu presencia. Te pedimos humildemente, Señor, que el Espíritu Santo congregue en la unidad a cuantos participamos del cuerpo y de la sangre de Cristo. Acuérdate, Señor, de tu Iglesia, extendida por toda la tierra, y con el Papa León, por quien oramos también en esta Eucaristía, pidiéndole al Señor su salud, su pronta recuperación. Con nuestro obispo Juan Fernando y todos los pastores que cuidan de tu pueblo, llévala a su perfección por la caridad. Acuérdate también, Señor, de nuestros hermanos que durmieron en la esperanza de la resurrección. Recuerda muy especialmente a tus hijos, Martiniano Álvarez, Bernarda Bedoya y los difuntos de la familia Álvarez Bedoya, a quienes llamaste de este mundo a tu presencia. Concédeles que, así como han compartido ya la muerte de Jesucristo, compartan también con Él la gloria de la resurrección. Y de todos los que han muerto en tu misericordia, admítelos a contemplar la luz de tu rostro. Ten misericordia de todos nosotros, Señor, y así con María, la Virgen Madre de Dios, su esposo San José, los apóstoles y cuantos vivieron en tu amistad a través de los tiempos, merezcamos por tu Hijo Jesucristo compartir la vida eterna y cantar tus alabanzas. Por Cristo, con Él y en Él, a ti, Dios Padre omnipotente, en la unidad del Espíritu Santo, todo honor y toda gloria por los siglos de los siglos. Amén. Hermanos, fieles a la recomendación de Jesús, que es nuestro Salvador, y siguiendo su divina enseñanza, nos atrevemos a decir: Padre nuestro, que estás en el cielo, santificado sea tu nombre, venga a nosotros tu reino, hágase tu voluntad en la tierra como en el cielo. Danos hoy nuestro pan de cada día, perdona nuestras ofensas, como también nosotros perdonamos a los que nos ofenden. No nos dejes caer en la tentación y líbranos del mal. Líbranos de todos los males, Señor, y concédenos la paz en nuestros días, para que, ayudados por tu misericordia, vivamos siempre libres de pecado y protegidos de toda perturbación, mientras esperamos la gloriosa venida de nuestro Salvador Jesucristo. Señor Jesucristo, que dijiste a tus apóstoles: la paz les dejo, mi paz les doy, no tengas en cuenta nuestros pecados, mira más bien la fe de tu Iglesia, y conforme tu palabra, concédeles la paz y la unidad, tú que vives y reinas por los siglos de los siglos. Hermanos, la paz del Señor esté siempre con ustedes. Dense fraternalmente el saludo de la paz.

0: Y concédenos la paz, ten piedad de nuestras almas. Y concédenos la paz.
1: Hermanos, Él es Jesucristo, Él es el Cordero de Dios que quita el pecado del mundo. Dichosos los invitados a participar en la cena del Señor. El cuerpo y la sangre de nuestro Señor Jesucristo guarde nuestras almas para la vida eterna.

Siervo bueno y fiel, entra en el gozo de tu Señor. Oremos. Renovados con este sacramento de vida, concédenos, Señor, vivir siempre para ti en justicia y santidad, a ejemplo y por la intercesión de San José, tu servidor fiel y obediente en la realización de tus grandes misterios. Por Jesucristo nuestro Señor. Concédele, Señor, el descanso eterno. Concédele, Señor, el descanso eterno. Concédele, Señor, el descanso eterno. Descansen en paz.

siempre. Nuestros hermanos Martiniano Álvarez, Bernarda Bedoya, los difuntos en la familia Álvarez Bedoya y todos los fieles difuntos, por la misericordia de Dios, descansen en paz. Sigamos encomendando nuestra vida a la intercesión de San José, el patrono de nuestra Iglesia Universal. Salve, custodio del Redentor y esposo de la Virgen María. A ti Dios confió su Hijo, en ti María depositó su confianza. Contigo Cristo se forjó como hombre. Oh bienaventurado José, muéstrate Padre también a nosotros y guíanos en el camino de la vida. Concédenos gracia, misericordia y valentía y defiéndenos de todo mal. Amén. San José, patrono de la Iglesia Universal, ruega por nosotros. San José, patrono de la Iglesia Universal, ruega por nosotros. San José, patrono de la Iglesia Universal, ruega por nosotros. Amén. Les recordamos que hoy a las 7 de la noche vamos a tener el rezo del Santo Rosario en la imagen de la Milagrosa. Invitamos a los sectores aledaños, Efe Gómez, la Milagrosa, el Repollal y a toda la comunidad en general a acompañarnos en el rezo del Santo Rosario en este mes, donde estamos tan invitados a fortalecer esta devoción y este fervor en la oración a través del Rosario. Cordialmente invitados. El Señor esté con ustedes. Y la bendición de Dios Todopoderoso, Padre, Hijo y Espíritu Santo, descienda sobre ustedes y los acompañe siempre. Hermanos, glorifiquen al Señor con la vida, pueden ir en paz. Un feliz día para todos.

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Éxitos populares a esta hora a través de Cerros Estéreo 107.4 FM. ¿Qué tal, amigos? Un saludo muy, pero muy especial. La dirección general es del presbítero Raúl Ignacio Pérez. A esta hora en la locución y programación los acompaña Gilberto Rendón. Y antes de continuar con nuestras labores, vamos a darle gracias a Dios por este nuevo día que nos regala, por esta nueva oportunidad de vivir y por tantas cosas lindas que a diario nos brinden. Encomendémonosle a Él hoy y todos los días de nuestra vida y tengámoslo siempre presente en nuestro corazón y en todas las actividades que realicemos. Nos vamos con música a esta hora, más canciones, más éxitos. Eso lo hace Vicente Fernández, Si Acaso Vuelves.

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10: Esta es la presencia informativa desde el municipio de Fredonia cuando estamos a los 14 días del mes de octubre de 2026. Y bueno, ayer no hubo trabajo porque veníamos cansados de los juegos comunales, culturales, deportivos, campesinos de Fredonia y las energías ya no daban. Aprovechamos para saludar a don Jorge Hernán Ramírez Valencia en Radio Santa Bárbara. Gracias por el apoyo a don Gustavo Alberto Restrepo Gutiérrez en Suroeste, al día Noticias de Radio Suroeste. El saludo igualmente para don Gilberto Rendón en Cerros Estéreo, en el municipio de Fredonia, para todas las emisiones deportivas, porque el día 12 estábamos celebrando el Día del Cronista Deportivo. Tenemos para contarles que el magisterio colombiano vuelve a la lucha, vuelve a la pelea y a las calles. Este miércoles, FECODE, Adida, Urdida invitan a la movilización en ciudades y poblaciones del país. Tenemos para contarles que Fredonia sigue preparándose en la ruta de la versión 37 del Encuentro de Dirigentes del Suroeste Antioqueño el próximo 24 de octubre. La invitación está cursada para unas delegaciones amplias, aproximadamente 50 municipios, 4 departamentos, incluidos los de Caldas, que vienen a acompañarnos con sus gobernadores, y de igual manera dicen que estaría el presidente de la República. Bueno, se acabaron los juegos comunales campesinos de Fredonia con mucho éxito. Hay muchas cosas para organizar, pero les contamos que en la final del baloncesto femenino Puente Iglesias versus el 5, ganó el 530-55. En el fútbol, Combia Grande perdió 3-0 con la delegación de Puente Iglesias. Fútbol de salón femenino, donde jugaron Marsella y Palomos, gana Marsella 8-4. En el fútbol de salón veterano, Hoyofrío versus Palomos, gana Hoyofrío 6-3. En lo que tiene que ver con el fútbol de salón libre, Puente Iglesias versus Palomos, gana Puente Iglesias 7-2. Bueno, Puente Iglesias gana, pero lo infortunado de Palomos es que está en casi todas las finales, pero casi todas las pierde. En el baloncesto masculino le ganó Palomos a Buenos Aires. En lo que tiene que ver con el voleibol, programación que se cumplió en el corregimiento de Marsella, bueno, ganaron todo. Marsella le ganó al 5-1-2 en la rama femenina, y en la rama masculina Marsella le gana a Palomos 2-0. ¿Qué pasó al final de los Juegos Comunales Campesinos? El gran campeón fue Combia Grande con 62 puntos. Segundo lugar para Palomos, que obtuvo un total de 33 puntos. El tercero fue La Loma con 20 puntos. En el cuarto lugar Puente Iglesias, 14. Y luego en el quinto lugar quedó Marsella, bueno, con tanto cariño. Estamos haciendo un esfuerzo por cambiar este proceso, porque se haga, que tenga un reglamento muy organizado, y en eso hemos hablado con el señor alcalde. A todo señor, todo honor. Oiga, nos informan desde el municipio vecino que nosotros amamos tanto, donde vive doña Doris Castañeda. ¿Qué pasó en ese municipio de Abejorral? ¿Qué homenaje a los campesinos tuvieron en Tarima, al dueto Revelación, a los relicarios, al dueto Buritica? Bueno, yo hubiera querido estar allá. Si me dicen, me voy con Verónica, con la familia, con todo el mundo. Creo que es de los mejores homenajes para los campesinos en el departamento de Antioquia. A esta hora del día, como queremos saludar a don Guillermo Marín y a don Ovidio Castro en Puente Iglesias, grandes anfitriones, ¿cómo nos recibieron? Saludamos a Guillermo Echeverri en Combia y a Guillermo Ramírez en el Calvario. Desde el municipio de Fredonia, con el cariño de siempre puesta la presencia informativa de Antonio Estrada Saldar, llega para todos, que tengan el mejor de los días.
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Loco por Amor, música en los 107.4 FM. Ahí teníamos al Charrito Negro, artista que hace parte de nuestra programación, que suena en esta mañana, uno de los grandes de la música que hace parte de la programación de Cerros Estéreo, 107.4 FM. Johnny Rivera es nuestro invitado.

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Ahora son las 9 de la mañana, 4 minutos en la mañana. Ya tenemos las 9:04. Aquí estamos disfrutando de la mejor música para todos ustedes, nuestros oyentes. A través de Cerros Esteros a las 10 de la mañana seguimos con La Fonda. La música más popular para acompañar sus mañanas acá en Cerros Estéreo. Alcia Costa es nuestro invitado a esta hora, Amor Gitano.

0: Música de Darío Gómez, música del Rey del Despecho, la canción Contra Viento y Marea. Ahora son las 9 de la mañana, 13 minutos en la mañana. Ya tenemos las 9:13 y aquí continuamos con la música. Más oyentes que participan. 350-383-2222. Buenos días.
1: Gilberto, muy buenos días.
0: Buen día.
1: María. Acá reportando sintonía desde Tarque, Huila.
0: Desde Huila.
1: Quiero enviarle un saludo a mi hermana Liliana Fernández, que está ya en total sintonía en Salgar.
0: Qué bien.
1: Y queremos escuchar la canción de Vicente Fernández, aunque pasen los años. Gracias, feliz día.
0: Claro que sí, con mucho gusto. Para eso estábamos, para complacerlos, para acompañarlos a todos ustedes. 9:14 minutos. Aquí está Vicente Fernández.

9 de la mañana, 24 minutos. Desde ya pueden empezar a pedir los ranchenatos que estaremos sonando después de las 10 de la mañana en Cerro Cesereo.

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7: Hola, muy buenos días. Bienvenidos a otro avance informativo de Sendera Noticias.
8: La JEP imputa a 10 exintegrantes de las FARC por crímenes contra indígenas.
7: Capturan a un presunto integrante del grupo delincuencial investigado por homicidio de un chef en Medellín.
8: Ventas de vehículos eléctricos crecieron hasta septiembre.
7: Más de 600 familias resultaron afectadas por emergencia en municipio de Antioquia.
9: Hoy, Clásico Paisa por los cuartos de final de la Copa Colombia.
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8: 10 exintegrantes de las FARC fueron imputados el martes por crímenes de guerra y lesa humanidad contra pueblos indígenas, informó en un comunicado la Jurisdicción Especial para la Paz. 3 exjefes y 7 mandos medios de la otrora guerrilla enfrentan cargos por actos supuestamente cometidos entre 1996 y 2016 en la Amazonía y la Orinoquía de Colombia, bastiones rebeldes históricos.
7: Un hombre de 33 años, conocido con el alias de Mateo, fue capturado por las autoridades en Medellín. señalado de su presunta participación en el homicidio del comerciante y chef Edmar Pérez. La investigación apunta a una posible relación entre el crimen y presión asociadas con préstamos de dinero. Según la policía, las labores investigativas se extendieron durante 5 meses y permitieron reunir elementos probatorios para avanzar en el esclarecimiento del caso.
8: La movilidad eléctrica acaba de alcanzar un nuevo máximo en Colombia. Entre enero y septiembre del 2026, el crecimiento de vehículos eléctricos tuvo un crecimiento del 221% frente al mismo periodo del año anterior. Uno de los mayores desafíos está precisamente en la infraestructura. En julio del 2026, el Ministerio de Minas expidió una nueva regulación para simplificar el proceso de conexión de estaciones de carga de acceso público a la red eléctrica.
7: Las autoridades de Antioquia adelantan la afectación de más de 600 familias afectadas por la emergencia registradas en 13 municipios del departamento. Las situaciones se concentran principalmente en las subregiones de Urabá, el Valle de Aburrá y el Oriente Antioqueño. Los organismos departamentales y municipales trabajan en la evaluación de los daños y en la atención de las comunidades mientras se coordinan acciones para recuperar las condiciones de las zonas perjudicadas.
9: Atlético Nacional e Independiente Medellín volverán a enfrentarse hoy a las 8:30 de la noche en los cuartos de final de la Copa Colombia. Será un nuevo capítulo de uno de los clásicos más importantes del fútbol colombiano, esta vez con un ingrediente especial. El ganador avanzará a las semifinales de la Copa y el perdedor quedará eliminado. El duelo de hoy representa una nueva oportunidad para que ambos equipos escriban otro capítulo en la historia de sus enfrentamientos. Nacional buscará mantener la tendencia favorable y avanzar a las semifinales de la Copa, mientras que el Medellín tendrá la posibilidad de recortar la diferencia en ese historial que le favorece al equipo verdolaga.
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Música del Charrito Negro en los 107.4 FM, la canción El Cantinero y Yo. Ahora son las 9 de la mañana, 38 minutos en la mañana, 9:38. Y seguimos de música popular a esta hora a través de Cerros Estéreo. 107.4 FM en este miércoles, ombliguito, mitad de semana, con lo mejor de nuestra música. Nos vamos con más canciones, más éxitos a esta hora. Eso lo hace Germán Giraldo.

Bueno, y finalizamos estos la Fonda en Cerros Estéreo 107.4 FM. A las 10 tendremos los Ranchenatos.

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10 de la mañana, 6 minutos. Esta es Cerros Estéreo 107.4 FM. Ya tenemos las 10:06. Iniciamos a esta hora los Ranchenatos a través de Cerros Estéreo 107.4 FM. Estamos listos, estamos preparados para llevarles a esta hora lo mejor de nuestra música, los mejores ranchenatos.

Senatos y la invitación muy pero muy especial es para que ustedes sean los encargados de programar 350-383-2222. A esta hora los estamos complaciendo. Vamos con música a esta hora, vamos con más canciones. Llegan los inquietos, ella era todo, bienvenidos.

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Luis Alberto Posada en nuestra programación, la canción Sin un Adiós. Ahora son las 10 de la mañana, 35 minutos en la mañana, 10:35. Bueno, y aquí continúan los éxitos, continúan las canciones, los rancenatos. A través de Cerros Estéreo 107.4 FM. Vamos con música de Beto Pastrana. Esto es un clásico, el tema titula No Vuelvas.

Ahora son las 10:50 minutos en Cerros Estéreo, 10:50. Seguimos con música. Esta hora solo hace la combinación vallenata, aunque truene y llueva.

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Llega la música de Diomedes Díaz. Esto dice Gaviota Herida. Ya lo saben, si quieren programar alguna canción en especial, 350-383-2222 en nuestra línea WhatsApp a esta hora de la mañana.

Aquí en esos ranchenatos de Cerro Cesereo 107.4 FM. Nos vamos con música del Binomio de Oro de América, Lo que quieras de mí, la voz de Giancarlo Centeno, de las primeras canciones que grabó con esta agrupación. Este amor.

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Bueno, y seguimos a esta hora de Ranchenatos a través de Cerros Estéreo 107.4 FM. Ya son las 11:34 minutos. Música de los Gigantes.

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Él es Albert Hammond, la canción Eres Toda Una Mujer. Ahora son las 12 del día, 5 minutos. Esta es Amor, buenas tardes. Esta es nuestra franja romántica a través de los 107.4 en el FM. Estamos compartiendo canciones, compartiendo música romántica a través de Cerros Estéreo, 107.4 FM. Les damos la más cordial bienvenida a todos nuestros oyentes. Y nos vamos con música de Mario Álvarez Quiroga. El tema titula Penas y Alegrías del Amor. Bienvenidos.

Música de José Vélez. A esta hora en Cerros Estéreo, la canción Un Año Más. Ahora son las 12 del día, 17 minutos. En Amor, buenas tardes. Ya tenemos las 12:17.

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3: Más música bella, en amor, buenas tardes. Sí.

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1: Hola, muy buenas tardes. Bienvenidos a otro avance informativo de Sendera Noticias en este mediodía.
2: Lluvias ponen en alerta a 46 municipios de Santander por deslizamientos.
1: Controlan incendio en centro comercial de Barranquilla y evalúan afectaciones.
2: Citas médicas reúnen el 38% de las quejas de salud en Bogotá.
1: Autoridades del Tolima mantienen seguimiento a las condiciones de seguridad y movilidad en el departamento.
3: Sara Muñoz consiguió la medalla de oro en los Juegos Mundiales de Patinaje de Paraguay.
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2: Las lluvias mantienen en alerta a 23 municipios de Santander por el riesgo de deslizamiento de tierra y caída de rocas. Según el reporte de la Oficina para la Gestión del Riesgo de Desastres de Santander, 6 municipios están en alerta roja y 17 en naranja por movimientos en masa. Además de los 23 municipios en alerta roja y naranja, otros 23 están en alerta amarilla por movimientos en masa, de acuerdo con la información publicada por la Gobernación de Santander.
1: Un incendio registrado en el centro comercial del Parque Alegra, en Barranquilla, movilizó a las organizaciones de emergencia que atendieron la situación y lograron controlar las llamas. Las autoridades trabajan para establecer las circunstancias de magnitud de los daños. El hecho vuelve a poner sobre la mesa la importancia de los protocolos de seguridad y de las medidas de prevención en establecimientos comerciales con alta circulación de visitantes.
2: Las citas médicas concentraron el 38% de las quejas de salud registradas en Bogotá durante los primeros 8 meses del 2026, según datos de la personería. El organismo informó que la falta de asignación y las demoras en estas consultas sumaron 3.000 solicitudes de intervención en el periodo reportado. Por su parte, la falta de entrega de medicamentos se ubicó en el tercer lugar de las peticiones con 2.200 casos, cifra que representó el 28%.
1: Las autoridades del Tolima mantienen entre sus prioridades el seguimiento y las condiciones de seguridad y movilidad en los municipios, especialmente en los corredores que conectan con otros departamentos. La administración local y los organismos de control deben coordinar acciones para atender las novedades que puedan afectar a los viajeros, transportadores y comunidades.
3: El patinaje de velocidad colombiano volvió a celebrar en el escenario internacional gracias a Sara Muñoz Moreno. La deportista antioqueña integrante del club PAE en Envigado se proclamó campeona mundial de los 500 metros más distancia en los World Skate Games 2026 que se disputan en Asunción, Paraguay. Muñoz se quedó con la medalla de oro en la categoría femenina de mayores y fue escoltada por su compatriota Colin Castro, quien obtuvo la medalla de plata. De esta manera, Colombia consiguió el primer y segundo lugar de la prueba, un resultado que ratifica el protagonismo de sus patinadoras en una de las principales citas internacionales de los deportes sobre ruedas.
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Recordando a esta hora música de Marcos Yunas, la canción Reconquistarte. Ahora son las 12 del día, 40 minutos. En amor, buenas tardes, 12:40. Y aquí seguimos compartiendo con todos ustedes canciones románticas, música para recordar a esta hora a través de Cerros Estéreo. ¿Qué tal si nos vamos con Lucero? Desde México, esto dice Veleta.

música de Lucio Battisti en Cerro Cesereo, La Cinta Rosa. Son las 12:53 minutos en Amor. Buenas tardes, 12:53. Seguimos compartiendo canciones románticas a esta hora. Ella es Marcela Veleira. Mi amor te queda grande.

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1: Hola, muy buenas tardes a todos nuestros queridos oyentes. Sean ustedes bienvenidos a Acontecer Normalista, el espacio radial de la Escuela Normal Superior Mariano Ospina Rodríguez de nuestro municipio Fredonia, donde las historias, las experiencias y las voces de nuestra comunidad educativa encuentran un lugar para ser compartidas. Hoy tenemos, como siempre, un programa muy, muy especial, porque queremos hablar de algo que va más allá de los micrófonos y las palabras, y son las posibilidades de hacer visibles y audibles las voces de nuestros estudiantes, de reconocer sus historias, sus talentos, sus sueños y sus maneras de comprender el mundo. En ocasiones, en medio de las actividades académicas y de las exigencias de la vida escolar, podemos olvidar que detrás de cada estudiante existe una historia que merece ser escuchada. Niños, niñas y jóvenes que tienen mucho que decir sobre sus familias, sus comunidades, la actualidad, sus territorios y la realidad en la que vive cada uno de ellos. Escuchar sus voces significa conocerlos como protagonistas de su propia formación, como personas capaces de proponer, crear, preguntar y aportar a la transformación de sus comunidades. Y es precisamente todo lo que tiene que ver con la radio, la televisión, los videos y todo lo que tiene que ver con la telecomunicación, lo que se puede convertir en un escenario donde los estudiantes dejan de ser solamente receptores de información para convertirse en comunicadores, en narradores de sus realidades y en constructores de su

0: Es el momento de saludarlo, maestro Andrés. Bienvenido a Acontecer Normalista. Nos alegra muchísimo que nos volvamos a encontrar y conocer de su labor docente. Lo conocimos en el aula de clase, lo digo yo, que fui su maestra. Y saber que está aportando muchísimo a la educación y a la formación de nuevas generaciones, a mí de verdad que me llena de orgullo y de placer. Bienvenido, maestro.
1: Muchas gracias por la invitación. Súper, súper feliz de estar acá y compartir esta maravillosa sensación de ser un agente de cambio en el territorio. No ser un simple profesor, sino un educador, un maestro, que con las dificultades que hay en toda parte a nivel educativo, en tanto infraestructura, económico, comunitario, las mismas necesidades de los niños, faltos de afecto, es uno llegar al territorio y poder modificar un poquito, así sea, un día a la vez, la perspectiva que ellos tienen del mundo.
0: Ay, qué bueno que nos cuente eso, porque a nosotros desde la Escuela Normaleza es nuestro deseo que ustedes vayan a transformar los territorios. Bueno, cuando hablamos de educación, generalmente hablamos de contenidos, de aprendizajes, de competencias, de evaluaciones, de resultados académicos. Sin embargo, educar también significa aprender a escuchar. Escuchar a un estudiante es reconocer que tiene ideas, emociones, preguntas, experiencias y conocimientos que merecen ser valorados. Es comprender que su voz no debe aparecer solamente cuando responde una pregunta en clase, sino también cuando expresa lo que piensa sobre su comunidad, cuando cuenta una historia de su territorio o cuando propone alternativas para mejorar su realidad. Esta reflexión cobra especial importancia en los contextos rurales donde los estudiantes viven experiencias particulares. ¿Cierto que, profe Andrés, que la ruralidad es hermosa?
1: Es maravillosa. Cada vez que pasa una situación día a día, es algo nuevo por aprender. Y uno como profesor aprende tanto de la humildad de las personas, más que todo de los niños, hasta los más chiquitos, que ven cómo el profe que llega de otro contexto, que llega de otro conocimiento, viene y se pone las botas con ellos, caminemos juntos la montaña, lleguemos juntos a la escuela.
0: Qué bonito.
1: Aprendamos, y es toda una amalgama de emociones y sensaciones que uno como adulto y como educador puede sentir.
0: Así es. Los estudiantes construyen sus propios saberes relacionándolos con su entorno y tienen historias que pueden enriquecer profundamente los procesos educativos. En este escenario, la radio escolar o todo lo que tiene que ver con la tecnología que proporciona la manera de comunicarnos a través de, no sé, del WhatsApp, de videos, de noticieros, se convierte en una herramienta pedagógica poderosa y potente. A través de ella, los estudiantes desarrollan habilidades comunicativas, fortalecen la lectura, la escritura, la expresión oral, el pensamiento crítico y el trabajo colaborativo. Pero además descubren que sus voces tienen valor y que pueden llegar a otras personas. Resulta que una emisora escolar, o en este caso un programa como el que usted tiene, profe, que yo quiero que le contemos a la comunidad, porque yo cuando la escuché me sentí muy, muy, muy feliz. No tiene que contar únicamente las noticias de una institución, también puede narrar la vida del territorio, me imagino que recuperar la memoria de las comunidades, compartir los saberes de la familia, visibilizar problemas y dar a conocer iniciativas de los propios estudiantes. Por eso hoy queremos conversar sobre NotiTerco. Oiga pues, NotiTerco, ahí les voy diciendo para que lo pueden buscar en YouTube, ya lo pueden ir ubicando.
1: No, en Google ya aparecemos, ya tenemos una huella digital. Uh-huh. Y estamos directamente en TikTok y en lo que es la fanpage de IER San Rafael.
0: Imagínese, una experiencia que nos invita a preguntarnos cómo podemos nosotros convertir la comunicación en una oportunidad para que nuestros estudiantes sean escuchados y reconocidos. Porque cuando una escuela escucha a sus estudiantes, no solamente le permite hablar, también les comunica que son importantes sus experiencias que cuentan y tienen mucho que aportarle al mundo. Es el momento entonces de así sentarnos a conversar con el maestro Andrés, una persona bien interesante. Yo sé que ustedes en su casa se van a tomar un tintico con nosotros y vamos a dialogar un poco sobre, y en su lugar de trabajo, sobre el maestro y toda su labor tan hermosa que ha realizado en

0: Bueno, maestro Andrés, para comenzar, cuéntenos un poco sobre su trayectoria, cómo recuerda usted su paso por la normal, de qué manera influyó su decisión para la decisión de estudiar en la normal para dedicarse a la docencia, porque usted podía simplemente decir, me gradúo y me pongo a hacer otra cosa.
1: Pues mi recuerdo de mi alma mater, como ya le digo, mi normal es mi alma mater, el lugar que yo amo de mi municipio Fredonia. Lo recuerdo con demasiado amor, demasiado cariño, entregarle tardes y noches a preparar clases para la Justinita, preparar clases para la básica primaria, preparar clases para los dominicales que también me ponían ahí, porque pues reconocen en uno un talento desde la disciplina, desde el esfuerzo, desde la resiliencia, que más que todo es la palabra que quiero utilizar, que es ser valientes a pesar de.
0: Así es, responder. La idea es que no le peguemos a la mesa, ¿cierto? Suavecito. Sí, entonces, síganos contando.
1: Sí, no, entonces es esa situación de cómo la institución educativa Escuela Normal Superior Mario Espina Rodríguez me abrió las puertas hacia mi destino, hacia mi futuro.
0: Yo siento que no, las personas que nos están escuchando no alcanzan a ver, pero los ojos se le ponen aguados cuando habla de la normal.
1: Sí, yo amo mi normal y con tanto sacrificio, esfuerzo, de haber trabajado como traductor en una empresa, hacer mis ahorros y venir a terminar mi carrera después de la situación familiar que sufrí, pues para las personas que me conocen y eso, saben cuál ha sido mi proceso de dolor, pero ya.
0: De resiliencia.
1: Ya, literalmente adelante. Es resiliencia. Y en este momento, en esos territorios que estoy y en los que he estado, he mostrado la gallardía de sí se puede.
0: Así es. Actualmente, lo decía yo ahoritica, desarrolla su labor docente en una institución educativa rural del municipio de Abeiba. ¿Cómo ha sido esta experiencia y qué particularidades encuentras en el trabajo educativo de esta comunidad?
1: Es muy bonita. Es un reto, pero muy bonita.
0: Sí.
1: Porque la Antioquia profunda es compleja, porque es llegar a escuelas casi caídas, sin internet, sin agua potable, muchas veces sin energía, sin una cama donde descansar, donde las comunidades son ese abrigo humano que te motivan al otro día, mañana va a ser mejor, a la sonrisa de los niños y empezar desde ahí a demostrar y traerle cosas a ellos, mejorando la calidad de vida de ellos. Gracias a Dios, ya mi sede ya cuenta con, después de muchas, muchas solicitudes, ya contamos con internet. Y gracias al internet, inmediatamente que nos lo pusieron, le agradecimos a lo que es la gobernación de Antioquia con un video muy, muy experiencial. Y empezar con lo que es la pedagogía de la trova y la pedagogía del amor para demostrar el talento de estos niños invisibles, de estas comunidades olvidadas.
0: Como lo dijiste ahorita, me gustaron esas dos frases que quiero que queden ahí haciendo eco en nuestros oídos. La Antioquia profunda y comunidades que abrazan. Me gusta. Bueno, sabemos que vienes desarrollando con tus estudiantes un noticiero en línea llamado Notiterco. ¿Cómo nació esta iniciativa y qué te motivó a crear este espacio de comunicación escolar?
1: Inicialmente... traerles un poquito de lo que es la tecnología y la digitalidad a mis estudiantes. En este momento los niños de mi sede les he llevado visores de realidad virtual para que tengamos clases interactivas con realidad aumentada. Les tengo una Alexa para que puedan permanentemente tener una conexión gracias a la instalación del internet que hubo. Pero crear Notiterco fue una idea muy descabellada, viendo los talentos que descubrí mediante la implementación de la pedagogía de la trova, como de la argumentación usted puede comerse el mundo. Entonces, con esas capacidades de usted hablar y demostrar un tema, ¿por qué no demostrar que, me acuerdo así, ¿quién dijo que no hay talento en el cañón de Campa Rusia? Para la muestra, un botón. Bienvenidos al primer capítulo de Notiterco, el noticiero de los niños. Ese fue El primer.
0: Otra vez se hago el ojo.
1: No, es que es mi hijo, prácticamente ese es el hijo mío.
0: Que gestaste allá.
1: Sí, y
0: en la Antioquia profunda.
1: En la Antioquia profunda. Y es muy bonito porque en este momento ya somos reconocidos, tenemos una huella, la secretaria de educación del municipio ha ido a implementarse. Venga, tenemos comunicación directa con el PAE, conexiones con las distintas dependencias de la alcaldía allá que nos dan información para multiplicar. Es muy bonita la experiencia.
0: Muy bonito también cuando nombras que descubrí talentos. Esa es nuestra misión. ¿Sabe, maestro? Esa es nuestra misión. Nosotros tenemos una cantidad de competencias que desarrollar en los estudiantes, incrementar, potenciar. Pero es de verdad un deber nuestro descubrir talentos. Y ese talento de la oralidad, de poder expresarse, no es tan simple. Y a veces lo tomamos como que, no, todos los niños hablan y se expresan, pero es bien interesante. Bueno, ¿qué significa el nombre de Notiterco? ¿Qué propósito tiene dentro de la comunidad educativa?
1: El nombre Notiterco es el noticiero de Terco. Terco es la vereda y el nombre de la sede educativa. El noticiero que yo quise que los niños, mediante el conocimiento de su realidad, vieran noticias, me las trajeran y las dijéramos de una manera muy orgánica. Niños explicándole a otros niños lo que estaba pasando con el mundo. Uh-huh. Entonces, en ese orden de ideas, yo dije, ahí está, vamos a empezar a tratar desde ahí. En este momento, la comunidad de la vereda, la Junta de Acción Comunal, tiene... Ya hicimos una entrevista y todo, y tiene los ojos puestos en el relevo generacional de los líderes del territorio. Y entre esos ya tengo dos niños que son reconocidos, pues que son los presentadores principales, y son reconocidos en todo el Cañón de Camparrús, incluso cuando van a bien sea a Urama o al mismo Dabeiba, los llaman como los periodistas. Y gracias a Dios, a uno de ellos, la familia va a hacer el esfuerzo, una familia de Medellín va a hacer el esfuerzo para darle un cursito de periodismo. Entonces son cosas que uno se siente bien. Incluso uno de ellos era la cara visible del labio de Porino del municipio de Abeiba. Y lo recibí con pena de hablar, como con mucha suspicacia al momento. Le da temor hablar, expresarse por la situación de él que tenía en su labio. Pero en este momento de la vida...
0: Le cambió.
1: Tengo trovando, lo tengo hablando y permanentemente lo pueden ver, que él es uno de los presentadores principales.
0: Lo pueden buscar en Google entonces.
1: Google, sí, ahí está, Notiterco.
0: Notiterco. Yo cuando ahorita me contaba, hablábamos antes del programa, porque anteriormente habíamos hablado, pero ahorita pues entramos la atención en Notiterco. Yo lo busqué, yo terco, pero de terco, de alguien obstinado, pero entonces ya centramos la atención, es que terco viene del nombre de la vereda, como decir Noticombia. Notimurrapal, exacto.
1: Hice infinidad de posibilidades.
0: Exactamente, muy, muy, muy interesante. Bueno, ¿cómo participan los estudiantes de la producción del programa? Porque ustedes lo verán, quiero que lo busquen en Google. Lo verán que no es un niño sentado en una mesa hablando un noticiero, no. Ustedes van a ver una producción completa, hagan de cuenta RCN o Caracol o cualquier otro tipo de programa o Teleantioquia y demás. Entonces, ¿cómo participan de esta producción ellos? ¿O de cómo proponen los temas? ¿Cómo está separado y fragmentado el programa? Más o menos cuéntenos.
1: Claro que sí. Los niños tienen intervención directa porque son ellos los que cada lunes deben llevarme las noticias que vieron en la semana. Uh-huh. Las situaciones locales, como si hoy interrumpe una carretera, que por lo general pasa mucho. Entonces, que la comunidad ayudó, que un puente estuvo que se cayó. Entonces, ahí no tenemos noticias locales. Uh-huh. Tenemos noticias internacionales, que ya los niños también desde la macrovisión que tienen ellos permiten explicar las situaciones globales en el idioma de ellos, un idioma muy sencillo, muy, muy cómico, porque lo dicen como hasta con esa gracia al momento de hablar. Tenemos sección deportiva donde se hablan acerca de fútbol, de baloncesto, también tenemos noticias ambientales. Entonces, cuánto llovió, recomendaciones en caso de mucha agua, mucha lluvia, plan de gestión de riesgo educativo. Tenemos sección de modas, entretenimiento. Tenemos una sección que creó, dos secciones la creó uno de los niños, el niño Matías. Y él fue el encargado de crear algo por aprender, que es demostrar lo que ya han aprendido conmigo. Y usted, o sea, yo invito a todos los oyentes que busquen Notiterco y se vean las 23 emisiones que tenemos. 23. Y descubran el talento de estos niños olvidados, de esta Antioquia profunda. Y también tenemos películas, recomendaciones.
0: ¿Qué es lo que me decías ahora de cuando aprendían un tema que participaba la gente? ¿Cómo es?
1: Sí, entonces ellos están también con la palabra del día, donde se implementa también una explicación en español y la palabra en inglés. Entonces, a los que participen y de manera acertada, yo les doy un helado. Como los ganadores, como incentivando a la participación para que se maxifiquen las experiencias en torno a lo que es Notiterco.
0: O sea que no solamente es informativa, sino también de aprendizaje.
1: Completamente.
0: Es formativa.
1: Todo eso es informativo, porque los niños, sin darse cuenta, cuando pasó la explosión del volcán de lodo en Urabá, ellos se dieron cuenta del cordón de fuego del Sinú. Cuando pasó el temblor, por poner todas las noticias en un tono no tan cómico, sino en un tono más
0: serio,
1: más sereno, más preocupado, vamos a apoyar, ellos nos necesitan, donemos, si no han donado, vaya y donen. La conexión que tenemos con el PAE permanentemente indicando fechas, horarios, que lleven recomendaciones para que lleven la neverita para que no se dañe en el trayecto las cosas.
0: Sí.
1: Es eso, es muy bonito.
0: Qué bello. Entonces, para sintetizar un poco, ¿cómo crees tú que lo digital contribuye al fortalecimiento de las competencias de la lectura, la escritura, la expresión oral, la investigación, el pensamiento crítico, todo lo que está pasando, todo lo que pasa en el noticiero? ¿Cómo contribuye a la formación? Porque es que yo me saldría todo lo del currículo y diría que allí, en el Notiterco, está conjugado todo, diría yo.
1: Y recordemos que el currículo es un ser vivo.
0: Sí.
1: Adaptativo a cualquier situación.
0: Sí.
1: En este caso, los niños, al momento de implementar estas situaciones, son los que tienen que verificar, y yo solamente que me encargo es de grabar y editar.
0: Y editar.
1: No más. Pero ellos participan en todo, demuestran todo. Entonces, el currículo aparece en todos los espacios, porque entre ellos mismos se corrigen. Entonces, hay trabajo colaborativo. Entre ellos mismos buscan la noticia. No, profe, yo tengo dos noticias que me parecieron muy interesantes. Entonces, ya hay argumentación y también hay gusto. Y cuando, digamos, alguien le da pena o se equivoca mucho, entre ellos mismos se ríen un momentico, que tenemos también una sección pendiente para el mes de diciembre, que es la de los bloopers, la de las equivocaciones, pues que han tenido que hacer algo muy bonito, pero ya esta situación es muy bonita para todo el Cañón de Camparrosa y para la primera emisión ya tenemos más de 21.000 vistas, entonces es algo muy muy hecho con mucho amor y con las uñas, porque solamente requiere mi computador.
0: ¿Un celular?
1: Y un celular.
0: Ya. ¿Micrófono de pronto?
1: No.
0: ¿Usted elimina todos los ruidos externos?
1: Yo elimino todo con los programas que tengo de computador. Pues yo no soy ni diseñador ni nada de eso, pero como profesor,
0: iniciativa,
1: nunca dejo de aprender.
0: Uh-huh.
1: Y como nunca dejo de aprender, jamás dejo de enseñar.
0: Qué bien. Bueno, nuestro tema de hoy nos invita a ser visibles y audible las voces de los estudiantes de todo el territorio. Desde su experiencia, Andrés, profe Andrés, ¿qué significa realmente darle voz a los niños, las niñas y los jóvenes?
1: Dar voz no es poner un micrófono. Dar voz es escuchar las necesidades y atenderlas. No es llegar a un territorio porque para allá me mandaron, y llegar, cumplir mi jornada y listo, ya. Les enseñé a leer y ya, no es mi problema. No, es si yo sé que hay problemas familiares, intentar mediar. Que el maestro, como me enseñó en paz descanse Cecilia Ramírez, el maestro tiene que ser el eje central de toda la comunidad. La escuela es en donde todos viven, la escuela es en donde todos están y la escuela es en donde todos van a estar. Esa es una frase que, entonces, al momento que yo le doy voz a las personas, le doy voz a los papás, a la Junta de Acción Comunal, a los estudiantes, a otros profesores, a personas que no tienen que ver nada con nosotros y que están viendo que la comunidad en pleno se está uniendo en torno a sacar adelante a estos muchachos.
0: Uh-huh.
1: Ahí está la voz de ellos, sacar adelante a estos muchachos.
0: Bueno, ya para finalizar esta conversación tan interesante, ¿qué mensaje le darías a los maestros? Ojo pues, futuros maestros que están aquí todavía en sus aulas, próximos a graduarse, los que están en ejercicio, los que están allá en sus territorios rurales, urbanos, nosotros, los que vamos allá a estar en el aula, que nos escuchan en este momento y que quieren construir una escuela en la que las voces de los estudiantes sean escuchadas y reconocidas, o no solamente las voces. ¿Qué mensaje le darías a ellos para transformar las realidades, a los maestros?
1: Quitarse de la mente el no se puede, quitarse de la mente las excusas, quitarse de ese andamiaje en el que siempre vivimos, que el currículo, que hay que hacer esto, que los formatos, que esto. Sí, tenemos que hacer mucho, pero en un papel no va a quedar el amor que esos muchachos necesitan. Es ir más allá, dar la milla extra. Me toca 3 y 4 horas editando un video que dura 6 minutos, que quede bonito, pero a la final yo no soy el que estoy saliendo adelante, son ellos, porque mi cara nunca aparece.
0: No aparece, ¿no?
1: Nunca aparece. Incluso los padres de familia, cuando me firmaron los permisos,
0: los consentimientos
1: uh-huh. Para poder enviar a la gobernación de Antioquia una documentación, dijeron, profe, pero ¿por qué no sale usted con ellos? Yo no, es que ese proyecto es de ellos, no es mío. Yo lo único que estoy acá es facilitarle las cosas. A eso invito a mis compañeros docentes, facilitar las condiciones de la comunidad. No es poner un problema que porque yo soy el profesor te me tienen que hacer caso, no. Es encontrar ese punto en donde todos pueden ser felices y dejar de ponernos excusas o limitaciones impuestas porque no se puede, ¿no? Sí se puede.
0: ¿Se
1: ejemplo
0: puede?
1: De ello, llegar a una escuela en donde como la recibí yo, como la tengo ahora. Que ya por lo menos tenemos una huella digital. Nos conocen a los niños. Y cuando salgo con orgullo a cualquier parte, es el profesor de terco. Con orgullo, sí, porque yo soy terco. Hashtag soy terco. Incluso así empezamos con lo que fue esta notiterco. Entonces yo invito a todos a que no les dé miedo, no les dé miedo, exploten sus capacidades, no les dé miedo de intentar algo novedoso, porque es que el maestro, el único miedo que debe tener fue a no supe qué hacer. Ese es el verdadero miedo que uno como profesor debe tener.
0: Excelente reflexión. Esperemos que sea escuchada por todos los maestros de Antioquia. Profe, muchas gracias por compartir con nosotros esta experiencia y recordarnos que la innovación educativa no siempre depende de contar con recursos tecnológicos, con una cantidad de materiales. A veces los materiales están ahí, subutilizados, pero las ganas, ¿en dónde están? Muchas veces comienza todo con una pregunta, una idea, una disposición, ojo a esto, una disposición que tenga el maestro para hacer muchas cosas grandes, para escuchar a sus estudiantes que también tienen demasiado por dar. La experiencia de Notiterco nos invita a comprender que la radio puede ser la radio, la televisión, las noticias, puede ser mucho más que un medio para transmitir la información, además de convertirse en un aula completamente abierta, profe. En un laboratorio de investigación, en un espacio de expresión y en una oportunidad para que los estudiantes descubran sus capacidades. Hacer visible las escuelas donde los estudiantes no solamente aprenden a escuchar, sino también aprenden y se muestran sus habilidades de ellos. Ellos encuentran en los adultos unas personas dispuestas a escucharlo. Qué maravillosa historia la de hoy. Muchas gracias, profe Andrés, por estar con nosotros aquí. Lo invito para que continuemos en la agenda normalista. Después de, recordemos ustedes, pues ya nos metemos en lo que ha pasado esta semana, cortico. Después de una semana de receso, llegamos a la recta final del año escolar. Invitamos a todos los estudiantes a ser muy juiciosos en sus actividades académicas para culminar el grado en el que están cursando con ánimo y mucha dedicación. Falta muy poco. poquitico. Un
1: poquitico de nada.
0: Para que se nos acabe este año. Hoy queremos felicitar a los estudiantes Matías Parra Restrepo, quien se presentó Ingeniería de Control, y a María de los Ángeles Palacio Mena, quien se presentó Ingeniería Administrativa en la Universidad Nacional y pasaron. Felicitaciones para ellos. Buenos augurios para que les vaya supremamente bien en la Nacional. También queremos invitarlos a todos los estudiantes que ingresan nuevos a Transición y a todos los otros grados de nuestra escuela normal,
1: FFC,
0: la primaria, el bachillerato y el programa de formación complementaria, que se acerquen a la secretaría de nuestra institución para diligenciar el formulario con el documento de identidad correspondiente para que se inscriban para el próximo año al PFC. Él le hace fuerza al PFC.
1: Claro.
0: ¿Por qué es importante estudiar en el PFC?
1: Aparte de que te permite preparar tu futuro,
0: ¿sí?,
1: es demostrar las capacidades que usted va a tener y ponerse un reto usted mismo como persona de enfrentarse a algo tan inexplorado como es la educación, donde pueden haber muchos autores, muchos filósofos, muchos pedagogos, pero al momento de enfrentarse en un aula, lo único que verdaderamente va a hablar es el corazón y las capacidades que tenés. Ahí, o sea, yo invito a que, yo hago énfasis, PFC, para
0: mí,
1: mi alma mater, mi normal.
0: Así es. Bueno, entonces queremos agradecer en este espacio final, un agradecimiento muy especial a Cerros Estéreo por el espacio que nos brinda, también a nuestro egresado maestro con mayúscula y negrilla, Andrés Upegui, por acompañarnos y compartir su experiencia como maestro rural y el trabajo que desarrolla con los estudiantes. Hoy nos queda a todos una invitación muy importante: escuchar más y mejor a nuestros estudiantes, reconocer que sus palabras tienen valor y que sus historias merecen ser contadas y sus ideas pueden ayudarnos a comprender y transformar las realidades de las comunidades. Les recuerdo que los acompañó en la conducción del programa Claudia Marcela Gil Vargas y que esto fue Acontecer Normalista, un espacio donde las historias de nuestra comunidad encuentran su voz. Gracias, profe Andrés, y hasta una próxima oportunidad.
1: Claro que sí.
0: Que estén muy bien. Hasta dentro de 8 días.
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0: por la señal de la Santa Cruz, de nuestros enemigos, líbranos, Señor, Dios nuestro. En el nombre del Padre, del Hijo, del Espíritu Santo. Amén. Creo en Dios Padre Todopoderoso, Creador del cielo y de la tierra. Creo en Jesucristo, su único Hijo, nuestro Señor, que fue concebido por obra y gracia del Espíritu Santo. Nació de Santa María Virgen, padeció bajo el poder de Poncio Pilato, fue crucificado, muerto y sepultado, descendió a los infiernos, al tercer día resucitó de entre los muertos, subió a los cielos y está sentado a la derecha de Dios Padre Todopoderoso. Desde allí ha de venir a juzgar a vivos y muertos. Creo en el Espíritu Santo, la Santa Iglesia Católica, la comunión de los santos, el perdón de los pecados, la resurrección de la carne y la vida eterna. Amén. Los misterios que vamos a contemplar en el Santo Rosario son los gloriosos. El primer misterio glorioso, la resurrección del Señor. Padre nuestro que estás en el cielo, santificado sea tu nombre. Venga a nosotros tu reino, hágase tu voluntad en la tierra como en el cielo.
1: Danos hoy nuestro pan de cada día, perdona nuestras ofensas, como también nosotros perdonamos a los que nos ofenden. No nos dejes caer en la tentación y líbranos del mal. Amén.
0: María es Madre de Gracia y Madre de Misericordia.
1: En la vida y en la muerte, ampáranos, Madre nuestra.
0: Dios te salve María, llena eres de gracia, el Señor es contigo. Bendita tú eres entre todas las mujeres y bendito es el fruto de tu vientre, Jesús.
1: Santa María, Madre de Dios, ruega por nosotros pecadores, ahora y en la hora de nuestra muerte. Amén.
0: Dios te salve María, llena eres de gracia, el Señor es contigo. Bendita tú eres entre todas las mujeres y bendito es el fruto de tu vientre, Jesús.
1: Santa María, Madre de Dios, ruega por nosotros pecadores, ahora y en la hora de nuestra muerte. Amén.
0: Dios te salve María, llena eres de gracia, el Señor es contigo. Bendita tú eres entre todas las mujeres y bendito es el fruto de tu vientre, Jesús.
1: Santa María, Madre de Dios, ruega por nosotros pecadores, ahora y en la hora de nuestra muerte. Amén.
0: Dios te salve María, llena eres de gracia, el Señor es contigo. Bendita tú eres entre todas las mujeres y bendito es el fruto de tu vientre, Jesús.
1: Santa María, Madre de Dios, ruega por nosotros pecadores, ahora y en la hora de nuestra muerte. Amén.
0: Dios te salve María, llena eres de gracia, el Señor es contigo. Bendita tú eres entre todas las mujeres y bendito es el fruto de tu vientre, Jesús.
1: Santa María, Madre de Dios, ruega por nosotros pecadores, ahora y en la hora de nuestra muerte. Amén.
0: Dios te salve María, llena eres de gracia, el Señor es contigo. Bendita tú eres entre todas las mujeres y bendito es el fruto de tu vientre, Jesús.
1: Santa María, Madre de Dios, ruega por nosotros pecadores, ahora y en la hora de nuestra muerte. Amén.
0: Dios te salve María, llena eres de gracia, el Señor es contigo. Bendita tú eres entre todas las mujeres y bendito es el fruto de tu vientre, Jesús.
1: Santa María, Madre de Dios, ruega por nosotros pecadores, ahora y en la hora de nuestra muerte. Amén.
0: Dios te salve María, llena eres de gracia, el Señor es contigo. Bendita tú eres entre todas las mujeres y bendito es el fruto de tu vientre, Jesús.
1: Santa María, Madre de Dios, ruega por nosotros pecadores, ahora y en la hora de nuestra muerte. Amén.
0: Dios te salve María, llena eres de gracia, el Señor es contigo. Bendita tú eres entre todas las mujeres y bendito es el fruto de tu vientre, Jesús.
1: Santa María, Madre de Dios, ruega por nosotros pecadores, ahora y en la hora de nuestra muerte. Amén.
0: Dios te salve María, llena eres de gracia, el Señor es contigo. Bendita tú eres entre todas las mujeres y bendito es el fruto de tu vientre, Jesús.
1: Santa María, Madre de Dios, ruega por nosotros pecadores, ahora y en la hora de nuestra muerte. Amén.
0: Gloria al Padre, al Hijo y al Espíritu Santo.
1: como era en el principio, ahora y siempre, por los siglos de los siglos. Amén.
0: Oh Jesús mío, perdona nuestros pecados, líbranos del fuego del infierno, lleva todas las almas al cielo, especialmente las más necesitadas de tu misericordia. Amén. El segundo misterio glorioso, la ascensión del Señor.
1: Padre nuestro que estás en el cielo, santificado sea tu nombre, venga a nosotros tu reino, hágase tu voluntad en la tierra como en el cielo.
0: Danos hoy nuestro pan de cada día, perdona nuestras ofensas, como también nosotros perdonamos a los que nos ofenden, no nos dejes caer en la tentación y líbranos del mal.
1: María es Madre de Gracia y Madre de Misericordia.
0: En la vida y en la muerte, ampáranos, Madre nuestra.
1: Dios te salve María, llena eres de gracia, el Señor es contigo. Bendita tú eres entre todas las mujeres, y bendito es el fruto de tu vientre, Jesús.
0: Santa María, Madre de Dios, ruega por nosotros pecadores, ahora y en la hora de nuestra muerte. Amén.
1: Dios te salve María, llena eres de gracia, el Señor es contigo. Bendita tú eres entre todas las mujeres, y bendito es el fruto de tu vientre, Jesús.
0: Santa María, Madre de Dios, ruega por nosotros pecadores, ahora y en la hora de nuestra muerte. Amén.
1: Dios te salve María, llena eres de gracia, el Señor es contigo. Bendita tú eres entre todas las mujeres, y bendito es el fruto de tu vientre, Jesús.
0: Santa María, Madre de Dios, ruega por nosotros pecadores, ahora y en la hora de nuestra muerte. Amén.
1: Dios te salve María, llena eres de gracia, el Señor es contigo. Bendita tú eres entre todas las mujeres, y bendito es el fruto de tu vientre, Jesús.
0: Santa María, Madre de Dios, ruega por nosotros pecadores, ahora y en la hora de nuestra muerte. Amén.
1: Dios te salve María, llena eres de gracia, el Señor es contigo. Bendita tú eres entre todas las mujeres, y bendito es el fruto de tu vientre, Jesús.
0: Santa María, Madre de Dios, ruega por nosotros pecadores, ahora y en la hora de nuestra muerte. Amén.
1: Dios te salve María, llena eres de gracia, el Señor es contigo. Bendita tú eres entre todas las mujeres, y bendito es el fruto de tu vientre, Jesús.
0: Santa María, Madre de Dios, ruega por nosotros pecadores, ahora y en la hora de nuestra muerte. Amén.
1: Dios te salve María, llena eres de gracia, el Señor es contigo. Bendita tú eres entre todas las mujeres, y bendito es el fruto de tu vientre, Jesús.
0: Santa María, Madre de Dios, ruega por nosotros pecadores, ahora y en la hora de nuestra muerte. Amén.
1: Dios te salve María, llena eres de gracia, el Señor es contigo. Bendita tú eres entre todas las mujeres, y bendito es el fruto de tu vientre, Jesús.
0: Santa María, Madre de Dios, ruega por nosotros pecadores, ahora y en la hora de nuestra muerte. Amén.
1: Dios te salve María, llena eres de gracia, el Señor es contigo. Bendita tú eres entre todas las mujeres, y bendito es el fruto de tu vientre, Jesús.
0: Santa María, Madre de Dios, ruega por nosotros pecadores, ahora y en la hora de nuestra muerte. Amén.
1: Dios te salve María, llena eres de gracia, el Señor es contigo. Bendita tú eres entre todas las mujeres, y bendito es el fruto de tu vientre, Jesús.
0: Santa María, Madre de Dios, ruega por nosotros pecadores, ahora y en la hora de nuestra muerte. Amén.
1: Gloria al Padre, al Hijo y al Espíritu Santo.
0: Como era en un principio, ahora y siempre, por los siglos de los siglos. Amén. Oh Jesús mío, perdona nuestros pecados, líbranos del fuego del infierno, lleva todas las almas al cielo, especialmente las más necesitadas de tu misericordia. Amén. El tercer misterio glorioso, la venida del Espíritu Santo. Padre nuestro que estás en el cielo, santificado sea tu nombre. Venga a nosotros tu reino, hágase tu voluntad en la tierra como en el cielo.
1: Danos hoy nuestro pan de cada día, perdona nuestras ofensas, como también nosotros perdonamos a los que nos ofenden. no nos dejes caer en la tentación y líbranos del mal. Amén.
0: María es Madre de Gracia y Madre de Misericordia.
1: En la vida y en la muerte, ampáranos, Madre nuestra.
0: Dios te salve María, llena eres de gracia, el Señor es contigo. Bendita tú eres entre todas las mujeres y bendito es el fruto de tu vientre, Jesús.
1: Santa María, Madre de Dios, ruega por nosotros pecadores, ahora y en la hora de nuestra muerte. Amén.
0: Dios te salve María, llena eres de gracia, el Señor es contigo. Bendita tú eres entre todas las mujeres y bendito es el fruto de tu vientre, Jesús.
1: Santa María, Madre de Dios, ruega por nosotros pecadores, ahora y en la hora de nuestra muerte. Amén.
0: Dios te salve María, llena eres de gracia, el Señor es contigo. Bendita tú eres entre todas las mujeres, y bendito es el fruto de tu vientre, Jesús.
1: Santa María, Madre de Dios, ruega por nosotros pecadores, ahora y en la hora de nuestra muerte. Amén.
0: Dios te salve María, llena eres de gracia, el Señor es contigo. Bendita tú eres entre todas las mujeres y bendito es el fruto de tu vientre, Jesús.
1: Santa María, Madre de Dios, ruega por nosotros pecadores, ahora y en la hora de nuestra muerte. Amén.
0: Dios te salve María, llena eres de gracia, el Señor es contigo. Bendita tú eres entre todas las mujeres y bendito es el fruto de tu vientre, Jesús.
1: Santa María, Madre de Dios, ruega por nosotros pecadores, ahora y en la hora de nuestra muerte. Amén.
0: Dios te salve María, llena eres de gracia, el Señor es contigo. Bendita tú eres entre todas las mujeres, y bendito es el fruto de tu vientre, Jesús.
1: Santa María, Madre de Dios, ruega por nosotros pecadores, ahora y en la hora de nuestra muerte. Amén.
0: Dios te salve María, llena eres de gracia, el Señor es contigo. Bendita tú eres entre todas las mujeres y bendito es el fruto de tu vientre, Jesús.
1: Santa María, Madre de Dios, ruega por nosotros pecadores, ahora y en la hora de nuestra muerte. Amén.
0: Dios te salve María, llena eres de gracia, el Señor es contigo. Bendita tú eres entre todas las mujeres y bendito es el fruto de tu vientre, Jesús.
1: Santa María, Madre de Dios, ruega por nosotros pecadores, ahora y en la hora de nuestra muerte. Amén.
0: Dios te salve María, llena eres de gracia, el Señor es contigo. Bendita tú eres entre todas las mujeres y bendito es el fruto de tu vientre, Jesús.
1: Santa María, Madre de Dios, ruega por nosotros pecadores, ahora y en la hora de nuestra muerte. Amén.
0: Dios te salve María, llena eres de gracia, el Señor es contigo. Bendita tú eres entre todas las mujeres, y bendito es el fruto de tu vientre, Jesús.
1: Santa María, Madre de Dios, ruega por nosotros pecadores, ahora y en la hora de nuestra muerte. Amén.
0: Gloria al Padre, al Hijo y al Espíritu Santo.
1: Como era en el principio, ahora y siempre, por los siglos de los siglos. Amén.
0: Oh Jesús mío, perdona nuestros pecados, líbranos del fuego del infierno, lleva todas las almas al cielo, especialmente las más necesitadas de tu misericordia. Amén. El cuarto misterio glorioso, la Asunción de la Santísima Virgen.
1: Padre nuestro que estás en el cielo, santificado sea tu nombre, venga a nosotros tu reino. Hágase tu voluntad en la tierra como en el cielo.
0: Dadnos hoy nuestro pan de cada día. Perdona nuestras ofensas, como también nosotros perdonamos a los que nos ofenden. No nos dejes caer en la tentación y líbranos del mal.
1: María es Madre de Gracia y Madre de Misericordia.
0: En la vida y en la muerte, ampáranos, Madre nuestra.
1: Dios te salve María, llena eres de gracia, el Señor es contigo. Bendita tú eres entre todas las mujeres, y bendito es el fruto de tu vientre, Jesús.
0: Santa María, Madre de Dios, ruega por nosotros pecadores, ahora y en la hora de nuestra muerte. Amén.
1: Dios te salve María, llena eres de gracia, el Señor es contigo. Bendita tú eres entre todas las mujeres, y bendito es el fruto de tu vientre, Jesús.
0: Santa María, Madre de Dios, ruega por nosotros pecadores, ahora y en la hora de nuestra muerte. Amén.
1: Dios te salve María, llena eres de gracia, el Señor es contigo. Bendita tú eres entre todas las mujeres, y bendito es el fruto de tu vientre, Jesús.
0: Santa María, Madre de Dios, ruega por nosotros pecadores, ahora y en la hora de nuestra muerte. Amén.
1: Dios te salve María, llena eres de gracia, el Señor es contigo. Bendita tú eres entre todas las mujeres, y bendito es el fruto de tu vientre, Jesús.
0: Santa María, Madre de Dios, ruega por nosotros pecadores, ahora y en la hora de nuestra muerte. Amén.
1: Dios te salve María, llena eres de gracia, el Señor es contigo. Bendita tú eres entre todas las mujeres, y bendito es el fruto de tu vientre, Jesús.
0: Santa María, Madre de Dios, ruega por nosotros pecadores, ahora y en la hora de nuestra muerte. Amén.
1: Dios te salve María, llena eres de gracia, el Señor es contigo. Bendita tú eres entre todas las mujeres, y bendito es el fruto de tu vientre, Jesús.
0: Santa María, Madre de Dios, ruega por nosotros pecadores, ahora y en la hora de nuestra muerte. Amén.
1: Dios te salve María, llena eres de gracia, el Señor es contigo. Bendita tú eres entre todas las mujeres, y bendito es el fruto de tu vientre, Jesús.
0: Santa María, Madre de Dios, ruega por nosotros pecadores, ahora y en la hora de nuestra muerte. Amén.
1: Dios te salve María, llena eres de gracia, el Señor es contigo. Bendita tú eres entre todas las mujeres, y bendito es el fruto de tu vientre, Jesús.
0: Santa María, Madre de Dios, ruega por nosotros pecadores, ahora y en la hora de nuestra muerte. Amén.
1: Dios te salve María, llena eres de gracia, el Señor es contigo. Bendita tú eres entre todas las mujeres, y bendito es el fruto de tu vientre, Jesús.
0: Santa María, Madre de Dios, ruega por nosotros pecadores, ahora y en la hora de nuestra muerte. Amén.
1: Dios te salve María, llena eres de gracia, el Señor es contigo. Bendita tú eres entre todas las mujeres, y bendito es el fruto de tu vientre, Jesús.
0: Santa María, Madre de Dios, ruega por nosotros pecadores, ahora y en la hora de nuestra muerte. Amén.
1: Gloria al Padre, al Hijo y al Espíritu Santo.
0: Como era en un principio, ahora y siempre, por los siglos de los siglos. Amén. Oh Jesús mío, perdona nuestros pecados, líbranos del fuego del infierno, lleva todas las almas al cielo, especialmente las más necesitadas de tu misericordia. Amén. El quinto misterio glorioso, la coronación de la Santísima Virgen. Padre nuestro que estás en el cielo, santificado sea tu nombre. Venga a nosotros tu reino, hágase tu voluntad en la tierra como en el cielo.
1: Danos hoy nuestro pan de cada día. Perdona nuestras ofensas, como también nosotros perdonamos a los que nos ofenden. No nos dejes caer en la tentación y líbranos del mal. Amén.
0: María es Madre de Gracia y Madre de Misericordia.
1: En la vida y en la muerte, ampáranos, Madre nuestra.
0: Dios te salve María, llena eres de gracia, el Señor es contigo. Bendita tú eres entre todas las mujeres, y bendito es el fruto de tu vientre, Jesús.
1: Santa María, Madre de Dios, ruega por nosotros pecadores, ahora y en la hora de nuestra muerte. Amén.
0: Dios te salve María, llena eres de gracia, el Señor es contigo. Bendita tú eres entre todas las mujeres, y bendito es el fruto de tu vientre, Jesús.
1: Santa María, Madre de Dios, ruega por nosotros pecadores, ahora y en la hora de nuestra muerte. Amén.
0: Dios te salve María, llena eres de gracia, el Señor es contigo. Bendita tú eres entre todas las mujeres, y bendito es el fruto de tu vientre, Jesús.
1: Santa María, Madre de Dios, ruega por nosotros pecadores, ahora y en la hora de nuestra muerte. Amén.
0: Dios te salve María, llena eres de gracia, el Señor es contigo. Bendita tú eres entre todas las mujeres, y bendito es el fruto de tu vientre, Jesús.
1: Santa María, Madre de Dios, ruega por nosotros pecadores, ahora y en la hora de nuestra muerte. Amén.
0: Dios te salve María, llena eres de gracia, el Señor es contigo. bendita tú eres entre todas las mujeres, y bendito es el fruto de tu vientre, Jesús.
1: Santa María, Madre de Dios, ruega por nosotros pecadores, ahora y en la hora de nuestra muerte. Amén.
0: Dios te salve María, llena eres de gracia, el Señor es contigo. Bendita tú eres entre todas las mujeres, y bendito es el fruto de tu vientre, Jesús.
1: Santa María, Madre de Dios, ruega por nosotros pecadores, ahora y en la hora de nuestra muerte. Amén.
0: Dios te salve María, llena eres de gracia, el Señor es contigo. Bendita tú eres entre todas las mujeres, y bendito es el fruto de tu vientre, Jesús.
1: Santa María, Madre de Dios, ruega por nosotros pecadores, ahora y en la hora de nuestra muerte. Amén.
0: Dios te salve María, llena eres de gracia, el Señor es contigo. Bendita tú eres entre todas las mujeres, y bendito es el fruto de tu vientre, Jesús.
1: Santa María, Madre de Dios, ruega por nosotros pecadores, ahora y en la hora de nuestra muerte. Amén.
0: Dios te salve María, llena eres de gracia, el Señor es contigo. Bendita tú eres entre todas las mujeres, y bendito es el fruto de tu vientre, Jesús.
1: Santa María, Madre de Dios, ruega por nosotros pecadores, ahora y en la hora de nuestra muerte. Amén.
0: Dios te salve María, llena eres de gracia, el Señor es contigo. Bendita tú eres entre todas las mujeres, y bendito es el fruto de tu vientre, Jesús.
1: Santa María, Madre de Dios, ruega por nosotros pecadores, ahora y en la hora de nuestra muerte. Amén.
0: Gloria al Padre, al Hijo y al Espíritu Santo.
1: Como era en el principio, ahora y siempre, por los siglos de los siglos. Amén.
0: Oh Jesús mío, perdona nuestros pecados, líbranos del fuego del infierno, lleva todas las almas al cielo, especialmente las más necesitadas de tu misericordia. Amén. Por la persona e intenciones del Sumo Pontífice. Padre nuestro que estás en el cielo, santificado sea tu nombre, venga a nosotros tu reino, hágase tu voluntad en la tierra como en el cielo. Danos hoy nuestro pan de cada día, perdona nuestras ofensas, como también nosotros perdonamos a los que nos ofenden. No nos dejes caer en la tentación y líbranos del mal. Dios te salve María, llena eres de gracia, el Señor es contigo. Bendita tú eres entre todas las mujeres y bendito es el fruto de tu vientre, Jesús. Santa María, Madre de Dios, ruega por nosotros pecadores, ahora y en la hora de nuestra muerte. Amén. Gloria al Padre, al Hijo y al Espíritu Santo, como era en el principio, ahora y siempre, por los siglos de los siglos. Amén. Dios te salve, Reina y Madre, Madre de Misericordia, vida, dulzura y esperanza nuestra. Dios te salve, a ti clamamos los desterrados hijos de Eva. A ti suspiramos, gimiendo y llorando en este valle de lágrimas. Ea pues, Señora abogada nuestra, vuelve a nosotros esos tus ojos misericordiosos y después de este destierro, muéstranos a Jesús, fruto bendito de tu vientre. Oh clemente, oh piadosa, oh dulce Virgen María, ruega por nosotros, Santa Madre de Dios, para que seamos dignos de alcanzar las promesas y gracia de nuestro Señor Jesucristo.

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El ángel del Señor anunció a María: he aquí la esclava del Señor. Y el Verbo se hizo carne. Dios te salve María, llena eres de gracia, el Señor es contigo, bendita tú eres entre todas las mujeres, y bendito es el fruto de tu vientre Jesús. Ruega por nosotros, Santa Madre de Dios. Infunde, Señor, tu gracia en nuestros corazones, para que los que hemos conocido por el anuncio del ángel la encarnación de tu Hijo, por los méritos de su pasión y de su cruz, seamos llevados a la gloria de la resurrección, por el mismo Jesucristo nuestro Señor.

0: manera muy especial a la intercesión y el patrocinio de San José, patrono de la Iglesia Universal, esposo de la Virgen María y padre adoptivo de nuestro Señor. Por eso en él entregamos a Dios nuestras intenciones, nuestras necesidades, aquella plegaria que hay en nuestro corazón y que queremos depositar hoy en este altar. De manera muy especial, ofrecemos este santo sacrificio orando por la feliz resurrección de Andrés Felipe Jaramillo Muñoz en su sexto aniversario. Es la intención de su mamá, Luz Dari Muñoz. Concédele, Señor, el descanso eterno. Concédele, Señor, el descanso eterno. Concédele, Señor, el descanso eterno. Descanse en paz. Nos reunimos en el nombre del Padre, y del Hijo, y del Espíritu Santo. La gracia de nuestro Señor Jesucristo, el amor del Padre, y la comunión en el Espíritu Santo, esté con todos ustedes. Hermanos, para que celebremos dignamente estos sagrados misterios, comencemos por reconocer nuestras faltas delante del Señor. Acojámonos a su infinita misericordia y pidámosle perdón por todos nuestros pecados. Tú que no has venido a condenar, sino a perdonar. Señor, ten piedad. Tú que has dicho que hay gran fiesta en el cielo por un pecador que se arrepiente. Cristo, ten piedad. Tú que perdonas mucho a quien mucho ama. Señor, ten piedad.
1: Señor, ten piedad.
0: Dios Todopoderoso, tenga misericordia de nosotros. Él perdone todos nuestros pecados y nos lleve a la vida eterna. Oremos. Oh Dios, que con inefable providencia elegiste a San José como esposo de la bienaventurada madre de tu Hijo, concédenos que merezcamos tener como intercesor en el cielo al que veneramos como protector en la tierra. Por nuestro Señor Jesucristo, tu Hijo, que vive y reina contigo en la unidad del Espíritu Santo y es Dios por los siglos de los siglos. Amén.

0: Lectura de la carta del apóstol San Pablo a los Gálatas. Hermanos, si son conducidos por el Espíritu, no están bajo la ley. Las obras de la carne son conocidas: fornicación, impureza, libertinaje, idolatría, hechicería, enemistades, discordia, envidia, cólera, ambiciones, divisiones, disensiones, rivalidades, borracheras, orgías y cosas por el estilo. Y los prevengo como ya los previne, que quienes hacen estas cosas no heredarán el reino de Dios. En cambio, el fruto del Espíritu es amor, alegría, paz, paciencia, afabilidad, bondad, lealtad, modestia, dominio de sí. Contra estas cosas no hay ley. Y los que son de Cristo Jesús han crucificado la carne con las pasiones y los deseos. Si vivimos por el Espíritu, marchemos tras el Espíritu. Palabra de Dios.
1: Te alabamos, Señor.
0: El que te sigue, Señor, tendrá la luz de la vida.
1: El que te sigue, Señor, tendrá la luz de la vida.
0: Dichoso el hombre que no sigue el consejo de los impíos, ni entra por la senda de los pecadores, ni

0: se sienta en la reunión de los cínicos, sino que su gozo es la ley del Señor y medita su ley día y noche.
1: El que te sigue, Señor, tendrá la luz de la vida.
0: Será como un árbol plantado al borde de la acequia, da fruto a su tiempo y no se marchitan sus hojas, y cuanto emprende tiene buen fin.
1: El que te sigue, Señor, tendrá la luz de la vida.
0: No así los impíos, no así. Serán paja que arrebata el viento, porque el Señor protege el camino de los justos, pero el camino de los impíos acaba mal.
1: El que te sigue, Señor, tendrá la luz de la vida.
0: Jesucristo es el mismo.

El Señor esté con ustedes. Lectura del Santo Evangelio según San Lucas. En aquel tiempo dijo el Señor: «Ay de ustedes, fariseos, que pagan el diezmo de la hierbabuena, de la ruda y de toda clase de hortalizas, mientras pasan por alto el derecho y el amor de Dios. Esto es lo que había que practicar sin descuidar aquello. Ay de ustedes, fariseos, que les encantan los asientos de honor en las sinagogas y los saludos en las plazas. Ay de ustedes, que son como tumbas no señaladas, que la gente pisa sin saberlo». Le replicó un maestro de la ley: «Maestro, diciendo eso, nos ofendes también a nosotros». Y él dijo: «Ay de ustedes también, maestros de la ley, que cargan a los hombres cargas insoportables, mientras ustedes no tocan las cargas ni con uno de sus dedos». Palabra del Señor. Hermanos y hermanas, durante todos estos días hemos tenido la oportunidad de escuchar en el banquete de la palabra del Señor la lectura continuada de la carta del apóstol San Pablo a los Gálatas, una carta que nos muestra la experiencia de esta comunidad primitiva y que nos ayuda a nosotros a seguir fortaleciendo también nuestra experiencia de fe, sobre todo con el mensaje tan profundo que desde esta carta el Señor quiere transmitirnos. Hemos escuchado en primer lugar a un apóstol, Pablo, que reconoce el progreso de la experiencia de la fe que están viviendo los gálatas. ¿Por qué? Porque se ha notado en medio de esta comunidad cristiana procesos verdaderos de conversión, donde ellos se han adherido a la buena noticia del Evangelio. Sin embargo, en medio de ese proceso de conversión sucede algo que es muy interesante en la carta, y es el hecho de que después de que los gálatas proclaman su conversión, ellos empiezan a alejarse de ese mensaje principal que han recibido. ¿Y se alejan por qué? Porque habiéndose proclamado a Jesús como Salvador, ellos empiezan a seguir sus propios afectos, sus propios intereses, sus propios proyectos, alejándose de la palabra del Señor. Ese es uno de los puntos fundamentales que esta carta ha tocado durante todos estos días, y que ese problema se convierte en la base fundamental de reflexión que el apóstol escribe en medio de su carta, recordándoles a la comunidad cómo ellos no pueden permitir que después de haber recibido el mensaje de salvación, por su humanidad, por su fragilidad, por sus sentimientos, ellos terminen negando y alejándose de la experiencia de su fe. Y por eso, durante estos últimos días, hemos escuchado a un apóstol que nos ha explicado todo lo que tiene que ver con vivir de acuerdo al Evangelio del Señor que hemos aceptado, y todas las consecuencias que ver con vivir de acuerdo al Evangelio del Señor que hemos aceptado, y todas las consecuencias que significa vivir lejos del Señor, haciendo el apóstol una diferencia, la diferencia entre las personas
que viven según el Espíritu y la diferencia entre las personas que viven según la carne. Ese ha sido el punto álgido, el punto fundamental que la carta ha tocado y que nos sirve a nosotros para que, hermanos, para descubrir que si somos creyentes, nosotros debemos tener clara la convicción de que lo que nos debe regir a nosotros como discípulos del Señor es la fuerza del Espíritu que quiere habitarnos. Porque bien lo dice el apóstol, es que si nos dejamos conducir por la presencia del Espíritu de Dios en medio de nuestra vida, de esa presencia del Espíritu van a surgir los sentimientos más nobles que le corresponden y que deben identificar a un hijo de Dios. ¿Cuáles sentimientos? El amor, la alegría, la paz, la paciencia, la afabilidad, la bondad, la lealtad, la modestia y el dominio de sí mismo, como esos frutos del Espíritu que habitan en la persona que se ha dejado permear por la presencia del Señor. Esto es muy claro y es muy contundente en el mensaje del apóstol, hermanos, porque es que en medio de nuestra fragilidad débil, en medio de nuestra humanidad frágil, el Señor nos está recordando cuál es nuestra fuerza, y nuestra fuerza radica en abrir nuestro corazón a la presencia del Espíritu Santo, porque también lo dice el apóstol, cuando falta el Espíritu Santo que llega a nuestra vida, la vida nuestra no se va a quedar vacía si nos falta el Espíritu Santo. La vida nuestra también se va a llenar de muchos sentimientos. ¿Pero cuáles sentimientos? La impureza, el libertinaje, la idolatría, las enemistades, la discordia, la cólera, las ambiciones, la división. Porque donde Dios no está, no quiere decir que esa presencia y esa persona deje de ser habitada. Porque donde Dios no está, el mal siempre busca habitar. Y si no tenemos la fuerza que nos conduce, si no tenemos la fuerza que nos defiende, si no tenemos la fuerza que nos da claridad, que es la fuerza de Dios, otros sentimientos van a llegar a ocupar nuestro lugar. Por eso es interesante, hermanos, que a la luz de la carta nosotros nos podamos preguntar, ¿qué tipo de sentimientos habitan hoy en nuestro corazón? ¿Qué tipo de sentimientos están definiendo hoy mi vida? ¿Y qué tipo de realidades, puedo decir yo hoy, están configurando mi historia? Y si esos sentimientos me están haciendo hijos del Espíritu o me están haciendo hijos de la carne. ¿Cómo sé yo eso? Haciendo la diferencia que hace el apóstol. Si en mí hay odio, si en mí hay ambición, si en mí hay una ira que no se apaga, un rencor, un resentimiento que no he sido capaz de empezar a trabajar para generar procesos de conversión, quiere decir que me estoy dejando llevar por la carne.

Pero aunque me hallan sentimientos no tan nobles, pero estoy luchando por mejorar, estoy luchando por perdonar, estoy luchando por ser mejor persona, quiere decir que a mí me habita el Espíritu de Dios. Porque, hermanos, el dejarnos habitar por el Espíritu del Señor no quiere decir que no nos vayamos a dejar tentar o no vaya a aparecer en nosotros la tentación que nos puede hacer caer. También vamos a ser expuestos y seguramente en muchas ocasiones también nos vamos a equivocar. Pero ¿qué es lo que hace el Espíritu de Dios? Nos ayuda a reparar, nos ayuda a restaurar, nos ayuda a corregir, nos ayuda a desinstalarnos para que en nuestra vida no rija el sentimiento que nace solamente de la carne, sino que sea Dios el que nos empiece a habitar. Por ejemplo, usted tiene un odio en el corazón. Tendría que preguntarse, ¿qué está haciendo con ese sentimiento? ¿Lo está dejando anidar? ¿Lo está dejando ahí quietecito? ¿No está haciendo nada para tratar de purificar su interior? Ojo, porque eso quiere decir que a su vida le falta espíritu. Usted tiene un odio en el corazón, pero todos los días ora, le entrega al Señor esa situación, le pide que le ayude a perdonar, que le ayude a sanar la herida. Aunque hay un sentimiento que hay que cuidar, su actitud es diferente. ¿Y la actitud radica en qué? En que usted se está dejando conducir, no por la carne, sino que se está dejando conducir por el Espíritu del Señor. Por eso pidámosle a Dios que nos conceda la gracia de recibir esta palabra, y cuando terminamos de leer esta carta en medio de nuestro banquete de la palabra, mañana comenzaremos a escuchar la experiencia de la comunidad de los Efesios, que la comunidad de los Gálatas, cuando hoy terminamos esta carta, nos permita hacer esa profesión de fe y nos permita pedirle al Señor que seamos hombres y mujeres conducidos por el Espíritu del Señor, y que, como lo decíamos en el Salmo, podamos seguir a Dios para tener la luz de la vida. Gloria al Padre, y al Hijo, y al Espíritu Santo.

Oremos, hermanos, para que este sacrificio mío y de ustedes sea agradable a Dios Padre Todopoderoso. Al ofrecerte este sacrificio de alabanza, te rogamos humildemente, Padre Santo, que nos proteja en nuestro servicio la intercesión de San José, a quien confiaste la misión de custodiar como Padre a tu unigénito, que vive y reina por los siglos de los siglos. El Señor esté con ustedes. Levantemos el corazón. Demos gracias al Señor nuestro Dios. En verdad es justo y necesario, es nuestro deber y salvación, darte gracias siempre y en todo lugar, Señor Padre Santo, Dios Todopoderoso y Eterno, y alabar, bendecir y proclamar tu gloria al venerar a San José, porque él es el hombre justo, que diste por esposo a la Virgen Madre de Dios, el servidor fiel y prudente que pusiste al frente de tu familia, para que haciendo las veces de padre, cuidara a tu unigénito, concebido por obra del Espíritu Santo, Jesucristo Señor nuestro. Por él, los ángeles alaban tu gloria, te adoran las dominaciones y se estremecen las potestades. Los cielos, sus virtudes y los santos serafines te celebran unidos en común alegría. Permítenos asociarnos a sus voces, cantando humildemente tu alabanza.

Santo eres en verdad, Señor, fuente de toda santidad. Por eso te pedimos que santifiques estos dones con la efusión de tu Espíritu, de manera que se conviertan para nosotros en el cuerpo y en la sangre de Jesucristo nuestro Señor, el cual, cuando iba a ser entregado a su pasión, voluntariamente aceptada, tomó pan, dándote gracias, lo partió y lo dio a sus discípulos diciendo: tomen y coman todos de él, porque esto es mi cuerpo que será entregado por ustedes.

Del mismo modo, acabada la cena, tomó el cáliz y, dándote gracias de nuevo, lo pasó a sus discípulos diciendo: tomen y beban todos de él, porque este es el cáliz de mi sangre, sangre de la alianza nueva y eterna, que será derramada por ustedes y por muchos para el perdón de los pecados. Hagan esto en conmemoración mía.

Hermanos, entre nosotros está Jesucristo. Él es el sacramento de nuestra fe. Así pues, Padre, al celebrar ahora el memorial de la muerte y resurrección de tu Hijo, te ofrecemos el pan de vida y el cáliz de salvación, y te damos gracias porque nos haces dignos de servirte en tu presencia. Te pedimos humildemente, Señor, que el Espíritu Santo congregue en la unidad a cuantos participamos del cuerpo y de la sangre de Cristo. Acuérdate, Señor, de tu Iglesia, extendida por toda la tierra, y con el Papa León, por quien seguimos orando para que el Señor le ayude en medio de esta situación que vive de salud. Le pedimos al Señor que le conceda su pronta recuperación. Con nuestro obispo Juan Fernando y todos los pastores que cuidan de tu pueblo, llévala a su perfección por la caridad. Acuérdate también, Señor, de nuestros hermanos que durmieron en la esperanza de la resurrección. Recuerda muy especialmente a tu hijo, Andrés Felipe Jaramillo Muñoz, en su sexto aniversario, por quien te estamos ofreciendo este santo sacrificio, orando por su feliz resurrección. Y de todos los que han muerto en tu misericordia, admítelos a contemplar la luz de tu rostro. Ten misericordia de todos nosotros, Señor, y así con María, la Virgen Madre de Dios, su esposo San José, los apóstoles y cuantos vivieron en tu amistad a través de los tiempos, merezcamos por tu Hijo Jesucristo compartir la vida eterna y cantar tus alabanzas. Por Cristo, con Él y en Él, a ti, Dios Padre Omnipotente, en la unidad del Espíritu Santo, todo honor y toda gloria por los siglos de los siglos. Hermanos, llenos de alegría por sabernos hijos de Dios, oremos juntos como Jesús nos enseñó. Padre nuestro, que estás en el cielo, santificado sea tu nombre. Venga a nosotros tu reino. Hágase tu voluntad en la tierra como en el cielo. Danos hoy nuestro pan de cada día. Perdona nuestras ofensas, como también nosotros perdonamos a los que nos ofenden. No nos dejes caer en la tentación y líbranos del mal. Líbranos de todos los males, Señor, y concédenos la paz en nuestros días, para que, ayudados por tu misericordia, vivamos siempre libres de pecado y protegidos de toda perturbación, mientras esperamos la gloriosa venida de nuestro Salvador Jesucristo. Señor Jesucristo, que dijiste a tus apóstoles: la paz les dejo, mi paz les doy, no tengas en cuenta nuestros pecados, mira más bien la fe de tu Iglesia, y conforme a tu palabra, concédeles la paz y la unidad, tú que vives y reinas por los siglos de los siglos. Hermanos, la paz del Señor esté siempre con ustedes. Dense fraternalmente el saludo de la paz.

0: paz.
1: Hermanos, entre nosotros está Jesucristo. Él es el Cordero de Dios que quita el pecado del mundo. Dichosos los invitados a participar en la cena del Señor. El cuerpo y la sangre de nuestro Señor Jesucristo guarde nuestras almas para la vida eterna.

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Siervo bueno y fiel, entra en el gozo de tu Señor. Oremos. Renovados con este sacramento de vida, concédenos, Señor, vivir siempre para ti en justicia y santidad, a ejemplo y por la intercesión de San José, tu servidor fiel y obediente en la realización de tus grandes misterios. Por Jesucristo nuestro Señor. Concédele, Señor, el descanso eterno. Concédele, Señor, el descanso eterno. Concédele, Señor, el descanso eterno. Descanse en paz. Al

nuestro hermano Andrés Felipe Jaramillo Muñoz en su sexto aniversario, y todos los fieles difuntos, por la misericordia de Dios, descansen en paz. Amén. Sigamos encomendando nuestra vida bajo la intercesión y el amparo del patrono de la Iglesia Universal, San José. Encomendémonos a él orando con fe. Salve, custodio del Redentor y esposo de la Virgen María, a ti Dios confió su Hijo, en ti María depositó su confianza, contigo Cristo se forjó como hombre. Oh bienaventurado José, muéstrate Padre también a nosotros y guíanos en el camino de la vida. Concédenos gracia, misericordia y valentía, y defiéndenos de todo mal. Amén. San José, patrono de la Iglesia Universal, ruega por nosotros. San José, patrono de la Iglesia Universal, ruega por nosotros. San José, patrono de la Iglesia Universal, ruega por nosotros. Les recuerdo que a las 7 de la noche nos vamos a congregar en la imagen de la Milagrosa para orar juntos con el Santo Rosario. Invitamos a los sectores aledaños y a la comunidad en general a participar de ese encuentro de fe, donde vamos a pedirle a Dios, a depositar en sus manos nuestras intenciones, nuestras necesidades, por medio de la oración del Santo Rosario. Cordialmente invitados. El Señor esté con ustedes. Y la bendición de Dios Todopoderoso, Padre, Hijo y Espíritu Santo, descienda sobre ustedes y los acompañe siempre. Hermanos, glorifiquen al Señor con la vida. Pueden ir en paz. Una feliz noche para todos.

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Señor Jesús, mírame a tus pies rendido, humillado, adorándote, amado Rey de mi vida. Purifícame, aquiétame, para que en lo íntimo pueda descansar.

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